0: Vamos a vivir la vida y a gozarla al máximo este fin de semana en el Tecate Emblema, que regresa a la Ciudad de México con uno de sus carteles más ambiciosos, con los Jonas Brothers, Kenia Oz, Kazu, Hash, Santos Bravos y muchos más. Y aquí en Las Tardes en Joya tenemos tus accesos para que este 16 y 17 de mayo disfrutes del Tecate Emblema en el Autódromo Hermano Rodríguez. Hola.
1: Hola, Fer. ¿Cómo estás?
0: Hola, ¿quién habla?
1: Soy Lisbeth, ¿cómo estás?
0: Bien, ¿y tú, Liz?
1: Muy contenta y feliz de haberme ganado los boletos.
0: ¡Ah! Oye, platícame, ¿por qué quieres ir y con quién quieres ir?
1: Con mi sobrina, y somos fans de los Jonas Brothers, y estamos así, diario buscando, ay, diario llamándote.
0: Bueno, pues aquí ya está tu momento, querida. Si te pregunto qué estación de radio escuchas, ¿qué contestas?
1: Joya 93.7, la radio inteligente.
0: Muy bien, esa respuesta es correcta. Muchísimas felicidades, ya tienes tus accesos.
1: Muchas gracias, Fer.
0: A ti, muchísimas gracias. Por favor, no me vayas a colgar, porque nos tenemos que poner de acuerdo para que sepas cómo vas a recibir tus boletos. Hola.
2: Hola.
0: Hola, ¿cómo estás?
2: Bien, gracias, Fer.
0: Qué bueno, ¿cómo te llamas?
2: Verónica.
0: Muy bien, Vero. Oye, platícame, ¿por qué quieres ir al Tecate Emblema?
2: Porque quiero ver a Hash y a los Santos Bravos.
0: Perfecto, Vero. Y si te pregunto qué estación de radio escuchas, ¿qué contestas?
2: Joya 93.7, la radio inteligente.
0: Muy bien, esa respuesta es correcta, Vero. Muchas felicidades, ya tienes tus accesos.
2: Gracias.
0: A ti, muchas gracias. Escucho por ahí mucha emoción y eso me da mucho, mucho gusto, porque claro que tenemos invitaciones para ustedes para que disfruten de este gran festival. 6:10, hay más música y estás en Joya, la radio inteligente. Aquí está Alex Intec, viviendo de noche, que por cierto, hoy nos va a tocar una noche con mucha lluvia, hay alerta amarilla en todas las alcaldías. Manejen con precaución y acompáñense de Joya 93.7.

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5: Amigos de Joya, aquí la información. A través de sus redes sociales, el secretario de Economía, Marcelo Ebrard, informó que el Consejo de la Unión Europea autorizó los instrumentos jurídicos para modernizar la relación comercial y de inversión con México. Señaló que el acuerdo podría firmarse en los próximos días durante la visita al país de Ursula von der Leyen. En el mismo tema, el titular de la Secretaría de Relaciones Exteriores, Roberto Velasco, afirmó que México dio un paso histórico en su relación con la Unión Europea. La Procuraduría Federal de Protección al Ambiente indicó que impuso 2 clausuras totales temporales y una suspensión de actividades en predios de los municipios de Morelos, Valle de Bravo y Sinacantepec en el Estado de México, tras detectar afectaciones forestales y tala fuera de áreas autorizadas. La directora general del Colegio de Ciencias y Humanidades, María Patricia García Pavón, advirtió que uno de los principales problemas que enfrentan los 5 planteles es la venta irregular de alcohol a menores de edad en sus alrededores. Señaló que pese a las denuncias, continúan operando establecimientos donde estudiantes de entre 15 y 18 años pueden adquirir bebidas alcohólicas a muy bajo costo. Hasta aquí la información. Regresamos con más.
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3: Seis de la tarde con 29 minutos.
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Las 6:36. Es momento de tomar un respiro después de un día de trabajo. Quizá ahorita estés en el coche, a punto de llegar a casa o en tu trayecto a casa. Quizá ya llegaste o estás por llegar. Y sí, a veces hay cosas que no van a salir como planeamos. Y te digo algo, está bien. A veces se cae lo que más querías. Se cierra esa puerta que creías que era la indicada y tú decías, no, esto tiene que ser así. No sale el trabajo, no funciona el plan, no llega lo que esperabas. Y el primer instante y tu reacción es frustrarte, es enojarte y es preguntarte el por qué. Pero, ¿qué tal si en vez de reaccionar de golpe ante estas situaciones, solo respiras? Solo eso. Date un momento, un instante, antes de que el drama se instale en tu mente. Porque hay algo que la vida nos va enseñando con el tiempo. Lo que no salió, casi siempre, es porque estaba haciendo espacio para algo mejor. Algo que quizá todavía no puedes ver, pero que viene. No todo lo que se pierde es una pérdida. A veces también perder es ganar. A veces es una dirección. Confía, respira. Todo pasa por algo. Y casi siempre es por algo mejor. 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Te acompañamos con las mejores canciones. Y aquí te acompañamos con esta canción, Coleccionando Heridas. Es Karol G con Marco Antonio Solís. Y sí, así vamos por la vida, aprendiendo y coleccionando heridas.

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1: Bueno, pues con esto cerramos esta tarde. Yo, como siempre, muy agradecida de que elijas Joya 93.7 para poder acompañarte en tus trayectos, en casa, en la oficina. Deseo que llegues con bien a casa, que dejes el estrés y los malos ratos que pudiste pasar hoy afuera, que no los regreses a casa, que llegando a casa puedas descansar, hacer una merienda rica, platicar con tus hijos, tener esos 5 minutos para ti y cerrar este lunes de una manera espectacular. Por lo pronto yo te voy a dejar con las joyas de Joya para que las disfrutes. Si es que sigues en el tráfico, con mucha precaución, recuerden que hay alerta amarilla por lluvias para esta tarde noche. Gracias Lalo en los controles, gracias también a Luisito Aguilar en producción. Yo soy tu amiga Fer Quintana y nos escuchamos mañana en punto de las 3 de la tarde.
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1: 6:49 PM. 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
5: Buenas noches, ya son las 9 de la noche en punto y aquí estamos chismeando de lugares.
6: En el chisme.
5: Para comer.
6: Y qué raro, ¿verdad? Que hablemos de comida y.
5: Qué raro.
7: Ni se nos da, ¿no?
5: Sí. Caray. Hablar de comida, pero pues muchas cosas de qué hablar. Estamos abriendo semana, es lunes 11 de mayo y para nosotros en Nocturno este es el punto más cercano a el 10 de mayo, que fue el día de ayer. Y creo que no, por mucho no estamos demasiado tarde para formalmente decirles feliz 10 de mayo a todas las mamás, a las que están a punto de serlo también. Muchas
7: Oye, felicidades. A ver, esto va por las mamás, permítanme. Ay, papá.
5: Fíjate, lo que es encontrar pretextos.
6: Al fin que es lunes, bien, primo, bien.
7: Ay, total, ya es lunes, venga.
5: Pero voy a tener que rajar y decirle a las personas que nos están escuchando que te estás dando un refresco de cola.
7: Bueno, sí, soy un pingüino y me echo un refresco de cola.
5: Bueno, pues los que están pasando un refresco de cola no tan agradable son los habitantes de al menos 4 alcaldías de la Ciudad de México.
7: Oye,
5: que han recibido una verdadera embestida con las lluvias.
7: Uf.
5: Inundaciones severas en varias de ellas. Incluso hay alerta roja vigente hace apenas unos minutos por la persistencia de lluvias fuertes en Álvaro Obregón, Cuajimalpa, Magdalena Contreras y Tlalpan. He visto imágenes de inundaciones en Tlalpan. Pues uno pensaría que estamos como en agosto o una cosa así, septiembre. Impresionante, déjenme decirles, impresionante. Las inundaciones. Sí, la autoridad.
7: Una zona del poniente, muy fuerte.
6: Oigan, una pregunta, a ver si nuestro público lo escuchó. ¿No escucharon un relámpago espeluznante hace, no sé, como una hora?
5: Sí, como una hora, por supuesto.
6: ¿Qué cosa?
7: Así, tronó muy cañón.
6: No, muy cañón. Horrible, de verdad. Bueno, la mayoría de nosotros ya en las colonias, y así tenemos nuestros chats de la colonia. Bueno, fue inmediato de, ¿todos bien? ¿Qué pasó? ¿Alguien se oyó muy cerca?
5: Sí.
6: No, un relámpago de verdad como pocas veces he escuchado, o creo que es peor que he escuchado.
5: Escuchado y visto. Wow. Sí, estuvo muy intenso, hay que decirlo. Bueno, sí, en actualización, las lluvias que se observan en este momento de intensidad fuerte, con posible caída de granizo, Álvaro Obregón, Azcapotzalco, Coyoacán, Cuajimalpa, Gustavo Madero, Magdalena Contreras, Miguel Hidalgo, Milpa Alta, Tlalpan y Xochimilco. Todas esas las reporta Protección Civil ahorita con lluvias fuertes. Hay alerta amarilla en todas las demarcaciones, excepto las que mencioné que tienen la alerta roja. Y pues ya les daremos la actualización de lo que se espera con el clima para los próximos días, porque sabíamos que venían las lluvias. Desde temprano se anunciaba que había posibilidades de una lluvia fuerte hoy, pero la verdad es que no deja de sorprender que en esta temporada, pues, de calor, de pronto uno vea imágenes de policías cargando personas sacándolas de un coche para poder, porque el agua rebasó el metro del cacho.
7: ¡Ájale!
5: O sea, de ese tamaño es lo que...
7: De ese calibre. Wow.
5: Sí, para mañana se esperan lluvias tal vez más fuertes que las de hoy. Pero bueno, el clima será un tema que vamos a abordar mucho más adelante. Mario Orbizu, ¿traes algo importante?
7: Sí, pero calientito, papá, la bomba. Pues nada, la SEP, a ver, no es que hayan hecho algo malo o nada, simplemente son cosas que, porque no fue una decisión del secretario de Educación al unísono, no, fue un consenso, tomó esta decisión, y ahora están reculando en función de lo que pues el Vox Populi menciona y demás. Y el tema al final es que, bueno, pues están dando marcha atrás a esta decisión, a las modificaciones del calendario escolar. Las clases van a terminar el 15 de julio. Seguirá entonces un respiro para los papás que trabajan, que laboran. También era el 15% del calendario escolar. Realmente, en temas de aprovechamiento, de desarrollo, de educación de los niños, era una mordida muy grande, de tal suerte que pues celebramos pues esta sabia decisión de recular y les compartiré la nota, por supuesto, completa con toda la información más adelante.
5: Sí, es algo importante de compartir porque había mucha confusión todavía en la mañana, hasta antes de las 10 de este anuncio que vas a comentar, todo estaba en el aire. Y para millones de personas se van a tener que ir enterando de si, no, cuándo, cómo. Porque claro, eso tiene que ver con la reorganización de muchas cosas, de claro, muchas. La economía de personas que está ligadas a la educación, en fin, o sea, dice Mario Ruiz. Bueno, lo vamos a comentar, por supuesto, ampliamente.
7: Ampliamente, es correcto.
5: Pero las reflexiones que uno recoge del fin de semana es que, híjole, era de no dar crédito. Sonia Casillas, buenas noches.
6: Buenas noches, chicos. Yo voy a hablar de qué creen. ¿De qué creen?
7: ¿De qué? ¿De qué?
6: ¿Por qué será que el domingo en la noche sentimos un microinfarto, una tragedia emocional? Porque mañana es lunes, o sea, porque hoy es lunes, ¿no? ¿Qué tal?
5: Los domingos. ¿Por qué los domingos?
6: Hablaremos del San Lunes, de por qué tanto nos choca el lunes, por qué nos trae como conflicto el lunes. De eso lo vamos a platicar. Me parece muy interesante. Oigan, y la otra cosa, que ya saben que me pongo a ver yo pues lo que es el TikTok y lo que es esto y lo que es el otro, ¿verdad? Y mucha preocupación de los padres de familia por tanta cosa que ven los niños y tantos retos y y que luego los contacta gente que no debe, en fin. Esto lo vamos a platicar, esto de, oye, no le digas a tu papá, di que estás en otro lado, alcánzame en tal lugar, guárdame esto, en fin, ese tipo de cosas que los adolescentes tienen que poner mucho cuidado y estar alertas, y los papás también estar alerta de todo este tipo de cosas. Vamos a platicar de eso, chicos.
5: Muy bien.
7: Ah, mamá. Muy
5: pues
7: bien.
5: Vamos a arrancar como debe de ser, con todo lluvia. Afortunadamente, para muchos de nosotros que no nos tocó la inundación, lo vemos como una bendición, que en vez del calorón tengamos un día que haya refrescado, que uno pueda dormir esta noche en vez de estar como pescado en sartén, la verdad.
7: Sí. No, oye, y mantos freáticos, no lo he mencionado muchas veces, una ciudad como esta, con las necesidades que tiene de agua potable, pues bienvenida sea.
5: Sí, claro. Como les decía el jueves o viernes que platicábamos, ¿se acuerdan que hace un año todavía prácticamente todos los días hablábamos de un socavón nuevo?
6: Uh-huh.
5: Okay, ¿dónde están?
6: No, tienes toda la razón, claro.
7: Socavón.
5: Lo otro que tú mencionas son esos que luego le quieren quitar un mes y cacho de clases a los niños.
7: Las
5: 9 de la noche, 7 minutos, 9:07. 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
6: ¡Qué fuerte!
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1: 9:17, 9:17. Pues sí, la SEP da marcha atrás a modificaciones en calendario escolar. Las clases terminarán el 15 de julio. La Secretaría de Educación Pública dio marcha atrás a estas modificaciones, por lo que las clases concluirán el próximo 15 de julio y no el 5 de junio, como se anunció la semana pasada. Durante la primera reunión nacional plenaria extraordinaria 2026, a la que asistieron los 32 secretarios de Educación Pública de los estados, el Consejo Nacional de Autoridades Educativas, la CONAEDU, acordó mantener el calendario anterior. Bueno, pues este último mes, ¿no? El CONAEDU acordó mantener el calendario escolar 2025-2026 en sus términos originales, preservando los 185 días efectivos de clase establecidos en el acuerdo publicado en el Diario Oficial de la Federación el pasado 9 de junio de 2025, por lo que el ciclo escolar va a concluir, como les comentaba, el próximo 15 de julio. Pues la SEP ha informado esto, por supuesto. Víctor Sarmiento, secretario de Educación de Campeche, confirmó minutos antes del comunicado federal que las clases terminarían como se tenía previsto. Dijo, se mantiene vigente, por supuesto, hemos escuchado todas las voces del pueblo de México. Pues se mantiene el que teníamos vigente ya en el ciclo escolar 25-26, comentó al salir de esta reunión que se prolongó por bastantes horas. Pues a la información, lo importante pues es esto que acontece, este cambio en esta decisión, lo cual me parece muy prudente, muy sabio, y qué bueno, porque sí, era el que, como les comentábamos al inicio del programa, el 15% de las clases era lo que estaba sobre la mesa. En ese tenor ya de por sí es importante, pero además lo que hemos venido comentando, la situación de tantos y tantas padres y madres de familia que evidentemente bajo estas circunstancias actuales, pues los dos trabajan para llevar sustento al hogar y es complicado dónde dejar a los chavos. Estas, las familias están ya organizadas, oiga, un día, dos, pues como quiera, ¿no? La tía Chayito, el abuelo, la abuela, pero más de un mes, gracias, ¿no? ¿Qué opinas, Charles?
2: Fíjate que, la verdad, te voy a ser muy, muy honesto. Qué bueno que recularon. Me parece una atrocidad lo que habían decidido, porque era una decisión, fue un anuncio oficial, el calendario de la SEP apareció modificado, salió el secretario Mario Delgado con musiquita y mucha gente alrededor. No entiendo la verdad de qué se trataba, como si fuera a dar un anuncio de, son nuestras primeras 500 representaciones del tenorio cómico. Perdóname, es que le doy vuelta a mi cabeza porque salió a dar una pésima noticia.
3: Pésima.
2: Y es que el calor, sí, en Mérida seguro no estudian los niños, en Mexicali.
1: Jamás se imaginó que le iban a tomar así, pues él pensó, claro, que iban a brincar de júbilo, ¿no?
2: Y... claro, pero luego viene al día siguiente la presidenta a la mañana a decir, no, no es un anuncio, es una propuesta, no, fue un anuncio.
3: Fue un anuncio.
2: El fin de semana en vilo a todo el mundo. Uh-huh. Hasta hoy a las 10 de la mañana. Me quedo con algo, muy claramente. Ese anuncio, cuando se tomó esa decisión, la razón de fondo, la que haya sido, queda claro que estaba muy lejos de ser una buena idea, queda claro. A ver, avisar el 9 de mayo, no, el 8 de mayo, que el 5 de junio se acaba el calendario, le dabas a las escuelas nada para hacer todo.
1: Sí, zambutir casi 2 meses y medio en uno.
3: Que claro, no iba a pasar.
1: No había manera.
2: Claro, claro. Y las respuestas de muchos estados que decían, si dicen el mundial, solo va a estar en 3 entidades.
3: Sí, o sea, que tiene que ver toda la República Mexicana.
2: A ver, Michoacán.
1: Pero muchos menos.
2: Oaxaca.
1: A ver, o sea, al lugar lo que comentas, sin embargo, evidentemente se va a ver en toda la República, ¿no?
2: Sí, claro. En fin.
3: Sí, pero el fin era porque no salieran a las calles y hicieran más tráfico y pasieran, o sea, eso no va a pasar en las otras entidades.
1: También es correcto, es que sí, tiene sus asegúnes.
3: Sí,
1: pero tiene muchas aristas.
2: Que era una decisión que por mucho no fue tomada pensando en los estudiantes, sino en saber qué intereses, que nunca lo sabremos, pero qué bueno que lo echaron para atrás. Y bueno, pues queda claro que cuando salen a hacer estos anuncios, pues no es en serio. Son pruebas, así como, como cuando se hace un simulacro de alerta sísmica, hagan de cuenta, así.
1: Era simulacro, banda.
3: Así, así pareció, la verdad. Está. Sí. Simulacro.
1: Vamos a un corte, son las 9:22, regresamos.
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0: Son las 9:33 p.m. Y a ver, señores.
1: A ver.
0: ¿Qué quieren ver? Lo del lunes, chicos. ¿Por qué será que el domingo en la noche sentimos una mini tragedia emocional? Uno está feliz viendo series, en pijamita, pensando en la vida, y de repente volteas al reloj y dices, ¡ay no, mañana es lunes! Y automáticamente te entra una flojera existencial impresionante. Pero a ver, tranquilos, no eres tú. No pasa, nos pasa a casi todos, la verdad es que dices, ¡híjole, otra vez! De hecho, hay estudios psicológicos que hablan del famoso Sunday Scaries, o sea, la ansiedad del domingo por la noche, y ese momento es donde nuestro cerebro empieza a anticipar responsabilidades, tráfico, pendientes, escuela, juntas, despertador, y claro, el cuerpo responde con cansancio, incluso antes de empezar la semana. Y es como si el cerebro te dijera, se acabó la diversión, volvemos a sobrevivir. Y bueno, y hay algo curioso, los lunes sí afectan nuestro estado de ánimo más de lo que creemos. Después de 2 días, pues con horarios más relajados, desvelos, comidas diferentes o descanso, el puerquecito tiene que volver a entrar al ritmo. Por eso muchas personas sienten sueño, poca energía, irritabilidad o simplemente pues cero ganas de socializar. O sea, el lunes no solo pega emocionalmente, también biológicamente. Y luego viene esa frase tan mexicana. ¡Ay, hacer San Lunes! Maravillosa tradición nacional. Para quien no la conozca, hacer San Lunes significa faltar al trabajo o a la escuela el lunes, normalmente después de un fin de semana de fiesta, reuniones o excesos de diversión. Y aunque hoy lo usamos de forma divertida, la expresión tiene historia. Se dice que viene desde la época colonial y después durante la Revolución Industrial en México, cuando muchos trabajadores, especialmente artesanos y obreros, se ausentaban los lunes porque el domingo se prolongaba muchísimo antes de fiestas, de pulque, de reuniones.
1: La cruz.
0: Ajá, y celebraciones populares. Entonces, el lunes se convertía casi en un día santo, no oficial. Por eso, le empezaron a decir San Lunes. O sea, el santo patrono de 5 minutos más. Hoy no puedo con mi vida y renuncio mentalmente, pero aquí sigo. Y aceptémoslo, los lunes tienen pésima fama. Nadie dice, ¡ay, qué emoción! ¡Mañana es lunes! Bueno, quizá alguien muy intenso sí, pero la mayoría no. Aunque también hay algo injusto en todo esto, porque el lunes carga con la culpa de regresar a una rutina que muchas veces no nos hace felices. Ahí está el verdadero tema, porque cuando amas lo que haces, los lunes pesan menos. No desaparecen, pero pesan menos. El problema es cuando vivimos esperando el viernes para sentirnos vivos, y eso, pues eso sí está fuerte. Porque imagínate pasar 5 días sobreviviendo para disfrutar solo 2. Tal vez eso, pues los lunes, pues nos confrontan tanto. Nos recuerdan cómo está nuestra vida realmente, nuestro trabajo, nuestros horarios, nuestras relaciones, nuestro cansancio acumulado. El lunes es como ese amigo brutalmente honesto que llega y te dice, a ver cómo andamos de energía emocional, pero también puede ser una oportunidad.
1: Hello.
0: Sí,
1: oye, ¿puedo aportar algo?
0: Sí, claro.
1: Ver a alguien que ama lo que hace, si es que tú no lo amas, o no es que no lo ames, sino que pues igual no te satisface del todo, o no es tu gran pasión, es voltear para arriba, ¿no?
0: Claro.
1: Estar en esa posición te serviría, pero ¿qué te serviría? Voltea para abajo. Voltea a ver a quien está en una cama de hospital diciendo, güey, te cambio lugar cuando quieras.
0: En el momento que quieras, sí.
1: Voltea a ver a alguien que a la mañana, tú vas a salir mañana temprano al trabajo.
0: Correcto.
1: Alguien va a salir mañana temprano a buscar trabajo.
0: Así es.
1: Si lo ves así, ay, trabajito no te acabes, ¿no?
0: Exacto, exacto. Oye, pues, porque, a ver, cada lunes es un pequeño reinicio, una nueva semana, otra oportunidad para cambiar hábitos, lo que dices, empezar algo nuevo, cerrar ciclos o simplemente intentar vivir más ligero. Y no tienes que amar los lunes para ser funcional. con sobrevivirlos dignamente ya vamos ganando. Así que si hoy traes flojera, sueño, cara de no me hablen, o sigues pensando que deberían prohibir los lunes por decreto mundial, tranquilo, no estás solo. Estamos millones exactamente igual.
2: Y se vale hacer catarsis.
0: ¿Eh?
2: Y se vale hacer catarsis.
0: Sí, claro, claro.
1: Sí, súmate al club de Garfield.
2: Sí, venga,
1: los lunes.
2: Ay, los aborrezco.
0: Así es que ya rezaremos para que la semana se pase rapidito para los que los lunes es una cosa terrible. Así es que, pues feliz lunes. Son las 9:38 a.m. Regresamos.
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1: Ya son las 9:48, 9:48, pues nuestros amigos de la zona sur y la zona poniente, que les tocó el tremendo trancazo de las lluvias esta noche, esta condición va a seguir. Las alertas amarilla y rojas están vigentes hasta la medianoche, pero no significa que a la medianoche termine la alerta, simplemente es el periodo que ellos colocan y es posible que lo renueven y que lo alarguen. Yo veo que estas lluvias pueden estar hasta las 3 o 4 de la mañana. Incluso ahorita podemos tener un periodo de intensidad importante, por eso hay que tener mucho cuidado. Hay ráfagas de viento que pueden superar los 30 kilómetros por hora, y si juntas tú esa lluvia o granizo y el viento, pues son condiciones en las que uno tiene que manejar con muchísimo cuidado. Para el día de mañana, a partir de la 1 de la tarde comienzan las posibilidades de lluvia. Donde yo veo que se abre la ventana de las tormentas es a partir de las 6 de la tarde en el Valle de México. Entonces es un día en el que hay que conducir con mucha precaución. El pronóstico para mañana es de lluvias más intensas todavía. Y lo interesante es el descenso de termómetros inmediatamente. Veníamos de días de 32 punto algo grados. Sonia Casillas, Mario y yo estábamos en nuestros jugos a esta hora. Bueno, por lo pronto tendremos una tregua todavía más estable que de la de Irán y la de Estados Unidos. Vienen por lo menos 3 días de tregua. Martes, miércoles, el jueves empieza ya la recuperación hacia el calor, pero todavía no tanto. Para mañana se espera una temperatura máxima de 22 grados. Hace 4 o 5 días estábamos en 32.
2: Sí, oye, qué diferencia.
3: Oye, pues qué suerte, ¿eh?
1: Son 10 grados, son 10 grados de diferencia. El miércoles Sonia Casillas no va a decir miércoles, va a decir miércoles sonriente. La temperatura será de 24 a 25 la máxima, con posibilidades de lluvias. O sea, son días amables y los abrazaremos con cariño.
2: La perversa no se ve igual, pero está bien, está bien.
1: ¿Hay alguna condición climatológica que haga que a ti se te antoje menos una cerveza?
2: Condición climatológica.
1: Sí, que, frío.
2: No, pues es que vengo de Chihuahua, que es extremo.
1: Por eso te digo, sentí que tu comentario
2: a 40 grados o a menos 10, entonces.
1: Por eso no te creí cuando dijiste que se antojaba menos, dije, mi hermano está enfermo.
2: Algo le pasó.
1: Hay que revisarle, Saquen el termómetro rectal, o sea, vamos a ver.
2: Pues si no es premio, señor.
1: Bien, me la volteaste, me callo. Son las 9:51.
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0: Son las 10:04, pareja. 10:04, 10:04, coche negro oscuro. Coche negro oscuro, brillas en orillas, son las 10:04.
1: Oigan, a ver, Estados Unidos y China, en su momento de la Guerra Fría, Estados Unidos y Rusia, y evidentemente ese bloque soviético tan fuerte, vecinos de China, y China, pues en su estira y afloja, como el que mueve las fichas a nivel mundial en comercio y demás, pues siempre se han espiado. O sea, es evidente, es obvio, ¿no? Si yo creo que hasta sus humildes servidores, seguramente hasta nosotros nos espían también. Pues por ser vecinos de los norteamericanos, está la nación más poderosa del mundo. Y una larga lista de etcéteras. Pero, ¡kabum! Como dijera Kowalski, ¡kabum! Bueno, como dijera Rico, ¡kabum! Una alcaldesa de California, de un condado cerca de Los Ángeles, per se, renuncia tras declararse culpable de ser agente de China.
2: Ándale.
1: Sopas Perico.
2: Periquísimo.
1: La alcaldesa de una ciudad de California fue acusada de actuar como agente del gobierno chino, anunció hoy lunes el Departamento de Justicia estadounidense. Eileen Wang, de 58 años, presentó su renuncia el lunes a la alcaldía de Arcadia, según el sitio web de esa ciudad de 50.000 habitantes, situada en las afueras de Los Ángeles. Ya ven que la zona metropolitana de Los Ángeles, esta zona conurbada, pues es prácticamente la más grande del mundo, que son condados tras condados, que son unidos, algo así como nuestra Ciudad de México con el Estado de México. Somos una misma urbe, independientemente de eso, enorme, ¿no? Bueno, esta mujer era alcaldesa de Arcadia y aceptó declararse culpable y enfrenta una pena de hasta 10 años de prisión, señaló el Departamento de Justicia en un comunicado. La alcaldesa y un cómplice, Carlos Valle, Yao Ning Sun,
3: ex primo mío.
1: ¿Sí?
3: Sí.
1: Ya me albureaste, pero está bien. Fundieron pro...
3: ¿A poco no me amas? En relevos australianos es como un reto. ¿Quién se puede hundir más en el mar?
1: No, de veras.
3: ¿Sigues tú,
1: yo? Yo mejor cerraba el piquito.
3: Sí, sí, me va a ensuciar.
1: Oye, este cómplice, Yao Ning Sun, difundieron propaganda a favor del gobierno de Pekín. Entre la comunidad china de la ciudad a través del sitio web que administraban. Bueno, lo que es Shanghai, propiamente, ¿no? Shanghai, que es el nombre anterior era Pekín, pero pues cambió hace tiempo. Wang y Sun recibieron y ejecutaron instrucciones de funcionarios del gobierno chino para publicar contenido pro-China en el sitio web, dijo el Departamento de Justicia. Este hombre, Sun, se declaró culpable en 2025 de actuar como agente ilegal de un gobierno extranjero y cumple actualmente una condena de 4 años de prisión. El presidente Donald Trump va a visitar Pekín esta semana y prevé reunirse con su homólogo chino Xi Jinping. Y pues esa es una buena noticia, la verdad, porque siempre que se ejerza este PR, estas relaciones públicas, uno a uno, de frente, siempre suaviza los momentos y siempre enfría pues cualquier tipo de disturbio que hay entre las relaciones y en este jaloneo que hay. Mucho China jaloneada, por supuesto, por Rusia, por este conflicto con Ucrania, por supuesto, y por el otro lado, pues la OTAN interfiriendo, por supuesto, a favor de Ucrania y Putin en el medio. Y también pues todo lo que está sucediendo en Irán, todo este jaloneo político, armamentista, económico, pues evidentemente China tiene un balance y un proceso específico muy importante. Y el hecho de que Trump vaya a ver en persona a Xi Jinping, pues siempre deseando que sea por supuesto una carta que juegue a nuestro favor, a favor del mundo, para que si hay un tópico

0: Son las 9 del...
1: 16 minutos, Colom 9, Carlos Valle. ¿Cuál es 9?
0: Son las 10. Oye, primo, deja que les diga algo.
1: ¿Qué?
0: Que me preocupó mucho, fíjate, de los chavitos, muchos estos que están viendo el TikTok y ven estos retos y ven estas cosas, o los que están con los juegos estos de video... Y de repente tienen amigos que no saben ni de dónde son, ni qué onda, ni nada, y se hacen pasar por gente, pues por chavos, y son gente mayor, en fin, este tipo de cosas.
1: Es tremendo, el mal no descansa y es un peligro.
0: Sí, tremendo. Y fíjate que también las amistades, ¿no? Hay amistades que suman, y hay otras que se meten en problemas, y te meten en problemas sin que te des cuenta. Y justo de esto les quiero platicar hoy, porque especialmente esto es como para los adolescentes, porque, ojo, también para los papás, ¿eh? Porque esta conversación puede hacer una gran diferencia. A veces creemos que los problemas graves empiezan con algo así como que enorme, una pelea, una amenaza, algo escandaloso. Pero no, muchas veces empiezan con una frase aparentemente de estas frases que crees que son muy inocentes, como, oye, no le digas nada a tu papá, ¿eh? O...
1: Ah, que sea nuestro secreto y esas bobadas.
0: Di que estás en otro lado. Guárdame esto en tu casa, porque fíjate que no lo puedo tener en mi casa. Si no lo haces, si no haces esto, eres una gallina, un cobarde. Y ahí... Justo ahí es donde hay que aprender esto, hay que prender esas alertas. Porque un verdadero amigo no te pide mentir. Un verdadero amigo no te pone en situaciones incómodas.
1: Ni condiciona tu amistad. Es que si no me apoyas en esto, ya no vamos a ser amigos. O sea,
0: correcto. Mucho menos te hace sentir miedo de decirle la verdad a tu familia. No, hombre, te van a matar, ¿no? Qué fuerte es esta etapa donde todos queremos pertenecer, ¿no? Cuando estás súper chavito y quieres ser del clan de fulano porque son los populares.
1: Y se aprovechan de eso para mangonearte, cuidado.
0: Correcto. Cuando ser aceptado parece, lo más importante del mundo. Y a veces por miedo a quedarte fuera de ese grupo, pues haces cosas que en el fondo sabes que no están bien. Pero escúchame bien, decir... No, también es valentía. Y mucho más, ¿eh? Más valentía que seguir a los demás solo por presión. Porque hay personas que usan frases como, si no pruebas esto, no eres de los nuestros. Y ahí es donde uno tendría que responder. Tienes razón, no soy parte de este grupo. Por supuesto, ¿y sabes qué? Alejarte de ese grupo, porque pertenecer nunca debería costarte tu tranquilidad, tu seguridad o tus valores. Y hoy también hay otro tema delicadísimo, las fotos privadas. Cuando adolescentes han sentido presión por mandar una foto para demostrar amor, para probar confianza, o porque todos lo hacen, no, eso no es amor, eso es manipulación. El amor jamás te obliga a hacer algo que te hace sentir incómodo. El amor no te pone nervioso, no te chantajea, no te amenaza con dejarte si no haces algo. Y además, una vez que una foto sale de tu teléfono, ya no tienes control total sobre ella. Por eso hay que hablarlo claro y sin miedo. Por favor. Y papás, aquí también entra algo importante. Muchas veces los adolescentes no hablan porque sienten que los vas a regañar antes de escucharlos. Tal vez el reto más grande hoy es crear confianza. Que nuestros hijos sepan que pueden decir, me equivoqué, me siento incómodo, me están presionando. Papá, necesito ayuda, mamá, necesito ayuda. Sin sentir ese terror al acercarse a sus padres. Porque el silencio es el mejor aliado de la manipulación. Y algo muy, muy, muy importante es que quien te pide secretos contra tu familia no quiere protegerte, quiere controlarte. Piénsalo bien. Si alguien te dice que nadie se entere, borra esta conversación. Ay, miente por mí. Esconde esto. Eso no huele bien. Tu intuición también habla. Y cuando algo se siente raro, normalmente es porque sí lo es. Tu seguridad vale muchísimo más, mucho más que cualquier amistad. Muchísimo más que encajar. muchísimo más que quedar bien con alguien. Y qué bonito sería que los adolescentes entendieran esto desde temprano. La gente correcta nunca te obliga a traicionarte a ti mismo. Los verdaderos amigos te cuidan, te respetan, te hacen sentir tranquilo, no te meten en problemas, no juegan con tu miedo, no usan tu necesidad de pertenecer para manipularte. Así que si alguien te pide mentir, guardar secretos o hacer algo que te incomoda, aléjate, porque perder una amistad tóxica nunca será una pérdida. A veces es extremadamente lo que te salva. Así es que, mucho ojo, chicos, mucho ojo, papás, con esto, y hay que darles toda la confianza a nuestros hijos para que cuando tengan alguna duda de algo, a la primera persona que le pregunten, pues sea nosotros. Muy bien, son las 10 de la noche con 22 minutos. 22:22.
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0: Ya son las 10 de la noche con 33 minutos, 10:33. Si algo se nota en la época de calor es la fragilidad de los alimentos, a la exposición al clima ambiental. Hace calor y los alimentos se descomponen muy rápido, sobre todo los alimentos que tengan lácteos, los alimentos que tengan alguna proteína, por ejemplo, el pollo, el pescado, la carne, se echan a perder muy, muy rápido. Si tú vas a cocinar, pongo un ejemplo, si descongelan carne para hamburguesas, o nunca estuvo congelada, pero tú tienes carne para hamburguesas, y pusiste un asador y no hiciste toda esa carne y pretendes guardarla en el refrigerador, de por sí en un clima amable no es buena idea, porque la cantidad de bacterias que se forman naturalmente, simplemente cuando el jamón se expone al cajoncito de donde pones tú las carnes frías, a menos que lo tuvieras guardado en algo hermético,
1: el Ziploc.
0: Sí, digamos que haces lenta esta reproducción de bacterias, pero una vez que abres un paquete de jamón o de queso, la descomposición se acelera. Si tú lo pones a una temperatura ambiente importante, es algo que se tiene que cocer en el momento, consumir en el momento, y no lo puedes ni siquiera guardar. Hay un alimento que ha generado cierta conversación y son los frijoles. Cuando los frijoles generan esta espumita, que los pones a
2: hervir. ¡Ay, huelen asqueroso!
0: Ok, a veces no están echados a perder. Lo que explican los expertos es que si los frijoles hacen espuma al hervirse, es completamente normal. La espuma aparece por la liberación de almidones, proteínas y algo que se llama saponinas naturales. No creo que sean unas ranitas, pero las saponinas naturales es parte de lo que se libera durante la cocción y genera esta espuma al hervirse. Eso no significa que está echado a perder. Hay personas que simplemente retiran esta espuma por sabor, por textura o por cómo se ve, pero no significa que estén echados a perder. ¿Cuándo están echados a perder? Cuando cambian su olor. Cuando cambian su olor. Cuando el olor de los frijoles ya no es rico, es que están echados a perder. Ahí sí no hay discusión.
1: Pero
0: cuando
1: no está hablando de procesados, primo. O sea, está hablando así de los frijoles per se, o sea.
0: Exactamente, no, de los frijoles.
1: Estás viendo, no ves, qué abuso, de veras.
0: Fíjate que le veo una cara de repugnancia, pero...
1: No, de mustia, no repugnancia, pobre pianista.
0: Entiendo muy bien por qué.
1: Mira. Duerme volteando a la pared, el pobre, el paredón ahí.
0: Mario Arbizu y yo...
2: No, de veras, como si fusilara con eso, no manches.
0: A ver, Mario Arbizu y yo somos norteños.
2: Ajá. Y no se echan pedos ustedes dos, nada.
0: Sí, cero. Todo el tiempo. Yo voy por otra parte de la conversación, de por qué tienes cara de que te dio asquito lo que comes.
2: Es que huelen horrible los frijoles echados a perder.
0: Mario Arbizu y yo, como buenos norteños,
1: ¿qué?
0: Comemos más frijoles bayos en el norte.
1: Exacto.
0: Y en el sur, sureste, se comen más los frijoles negros, ¿ok? Uh-huh. Pero la realeza como Sonia Casillas, cuando le mencionas frijoles, nos ve como de, ¿qué es eso?
2: Amo los frijoles, ¿qué te
3: pasa? Se llaman faseolos vulgares, o sea...
0: Si de verdad no tienen con qué llenarse, no me den de eso.
2: No, hombre, me encantan los frijoles.
0: ¡Me da miopía!
2: Me da escorbuto.
1: ¿Qué? Los acompletadores.
0: ¿Qué? ¿Qué?
2: Nada, nada.
1: ¿Qué Mario dijiste? Bien,
0: ¿qué?
2: Nada, nada lo que oíste.
1: Le deberás,
0: ¿eh? Y Mario, ahora sí te pegaron, ¿eh? Bueno, pues no, no están echados a perder, a menos que, como les dije, si tienen mal olor, color extraño o moho, es que están echados a perder. Ahí Bácala. Sí, aunque los hiervan y todo, no hay manera de solucionarlo.
2: No, huelen echados a perder,
0: se tienen que tirar a la basura, y obviamente tirar a la basura, la recomendación es que les quites la mayor cantidad de agua posible, los pongas en un colador, les quites el agua y luego los pongas en alguna bolsa y la selles, la cierres, la nudes y la alejes de tu casa, porque efectivamente es un olor que además tarda mucho en salir de tu casa. Los uh-huh. que hemos vivido esa experiencia sabemos que a veces tú puedes estar incluso ventilando y pones se me olvida cómo se llama, incienso. Uh-huh. Es más, puedes agarrar así, órale mota, vénganse todos los del chopo, vamos a fumar aquí adentro y sigue oliendo.
1: Sí, parece que alguien se zurró en un incendio.
2: Exacto. Guácala.
0: Sí, bueno, efectivamente, si lo quisieran ustedes poner así en una forma sutilmente asquerosa, Mario Ruiz lo ha definido
1: una finura
2: elegante,
0: fina. No, o sea, es que de verdad, o sea, no, Jaime Sabines.
1: No, hombre, no, tiembla.
0: No tiemblen, o sea, vuelvan a la vida, por favor, que acaba de nacer el nuevo Arjona. No, qué barbaridad.
1: Hombre, qué bárbaro.
0: Si los de Molotov veo que se les acaba la creatividad, les voy a presentar a Mario Arbizu. Estoy seguro que pueden hacer Frijolero 2. Bueno.
1: Esa no es poetisa. Es...
0: Sí, está, exacto, es cuando te golpean muy fuerte.
1: Exacto.
0: Ya son las 10:38.
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0: Solamente 12 minutos nos separan de las 11 de la noche, 12 a las 11. Oigan, qué locura y qué fenómeno la banda BTS. Esos chicos coreanos, bueno, que han causado un revuelo fantástico con todos sus seguidores, sus ARMY. Miles de fans de BTS se quedaron sin poder ver a la banda en vivo durante las presentaciones que ofrecieron el pasado 7, 9 y 10 de mayo en el GNP, aquí en Ciudad de México. Según diversos reportes, al menos 40,000 personas se dieron cita a las afueras del recinto para poder escucharlos y varios cayeron en las estafas de revendedores que les ofrecían entradas falsas. Les voy a contar esta historia porque por medio de redes sociales se viralizó la historia de una ARMY que fue estafada en 3 ocasiones por revendedores y aún así acudió una cuarta vez al estadio GNP para tratar de conseguir una entrada, pero no logró entrar al concierto. Bueno, un creador de contenido, José González TV, quien compartió el testimonio de esta fanática de la banda surcoreana. Según el testimonio de esta chica, tenía contemplado pagar hasta 18,000 pesos.
1: ¡Ay, Dios!
0: Liberaron más boletos para los conciertos, pero no alcanzó ninguna entrada, por lo que recurrió a revendedores. Aunque no reveló con cuánto dinero la estafaron, su historia causó sorpresa entre usuarios de redes sociales. Dijo: yo me metí a todas las ventas donde liberaron boletos y no alcancé el que estaba por 15,000 o 18,000. Sin embargo, intenté conseguir con revendedores, pero el primero nos estafó, el segundo también, y el tercero también.
1: No, güey.
0: Ahorita estamos otra vez tratando de conseguir boletos porque de verdad queremos entrar, dijo la fan de BTS. En medio de lágrimas, esta fanática de la banda coreana compartió que sentía una profunda tristeza por no poder ver a la banda en vivo debido a que los sigue desde que tenía 11 años y es la primera vez que le toca que vengan a México. Resaltó que, aunque no la conozcan, para ella los cantantes son como su familia. Y lamentó que los revendedores estén ofreciendo los boletos hasta en 80,000 pesos. Oigan, una verdadera plaga y una gandalle brutal de esta gente sin escrúpulos, pero déjenles cuento que en los conciertos de BTS aquí en Ciudad de México, sí, no solo reunieron a miles de fanáticos del K-pop, también dejaron un saldo de 30 personas detenidas por presunta reventa de boletos y 2 más acusadas de robo de celulares durante las presentaciones realizadas ahí en el estadio GNP como parte de esta gira BTS World Tour Arirang 2026. De acuerdo con la Secretaría de Seguridad Ciudadana, las detenciones ocurrieron entre el 7 y el 10 de mayo durante los operativos de vigilancia implementados en las inmediaciones del recinto. Las autoridades señalaron que varios de los asegurados ofrecían boletos a precios superiores a los de taquilla e incluso algunos podrían haber sido apócrifos. Pues en fin, detenidos pues muchas personas por este tema y qué bueno que se aplique la ley, pero si en 2 días los van a dejar libres.
2: Ya se la saben, ya se la saben.
0: En fin, ojalá que no, ojalá que paguen un precio generoso por haber estado.
1: Oye, eso del robo de celulares, si van a esos conciertos, cuiden sus celulares, guárdenlos bien, los lleven en las bolsas de atrás. Cuando se les amontonen, todo eso es cuando le sacan los celulares. Así es que pues, tengan cuidado.
0: Sí, ¿no? Guardan precaución para eso, por supuesto.
1: Sí.
0: Oigan, 8 a las 11. 8 a las 11, regresamos.
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0: Ya son las 10 de la noche con 57 minutos, 10:57, con la fuerza de las lluvias. Se provocó también el desbordamiento del río Hondo en el Estado de México. Esto ha afectado algunas zonas de Naucalpan, algunas vialidades. No tengo en este momento datos de daños muy exactos, más que vehículos que han intentado cruzar por ciertos puntos y eventualmente pues el agua afecta, ¿no? Los vehículos no pueden sumergirse y los seguros no cubren ese daño. Lo hemos platicado mucho hasta con especialistas, que justo cuando la aseguradora se da cuenta que tú no fue que estabas en un lugar y llegó el agua, se inundó y tu auto se afectó, es no. Si tú intentaste cruzar, o si a pesar de que no lograbas librarlo, mantuviste el auto encendido, cuando ellos ven agua dentro del motor de cierta manera, se corrobora que lo tenías encendido, ¿no? En aceleración, bajo el agua, en un punto donde no podía circular, y entonces no te van a cubrir ese daño. Pues mucho cuidado con estas situaciones. O sea, increíble que estemos a 11 de mayo y les diga yo, bueno, a pesar de los 32 grados de antier, hay una inundación hoy.
1: Sí, no, increíble.
0: Sí, uh-huh. Sí. Pues mañana puede haber condiciones similares con esta lluvia. Pero sí, es Naucalpan y Azcapotzalco, y es la calzada de las Armas, una de las vialidades más afectadas. Todo esto por la intensa lluvia de esta noche. Varias calles en al menos dos colonias tienen afectaciones. Ya veremos al paso de las horas, en el caso de cuántas casas habrán, no sé los daños que tengan. Pastores, Echegaray, 10 de abril, San Pedro Jalpa son las colonias afectadas, y pues nada, ahí están los servicios de emergencia trabajando. Es información en proceso, es información de último minuto. Ya son las 11 de la noche en punto. Gracias a todos por estar con nosotros. Gracias a Sonia Casillas. ¡Ay, qué bárbaro, eh! Gracias.
1: De nada, mi querido Charles, de nada. Hasta mañana.
0: Gracias a Mario Urbizu. ¡Qué bárbaro el día de hoy, Mario Urbizu!
2: Oye, hombre, por favor, a sus órdenes, ¿eh? Con gusto.
0: Y cuando quieras que te vuelva a dar la explicación de los frijolitos, me avisas, ¿eh?
2: Hay unos de los Acosta espectaculares.
0: ¿Sí?
2: ¿Los ha comido con cebolla?
0: ¡Uf! O si te quedas con hambre, son los acompletadores de cualquier comida.
2: Es correcto, por supuesto, hermano.
0: Bueno, qué gracias. Barbaridad. Sonia se ríe, pero ya nos ha albureado con frijoles, ¿verdad?
2: Ella nos enseñó todo lo que sabemos.
1: Cero.
0: ¿Y nos has albureado con frijoles?
1: No, cero. ¿Cuándo? Sí. ¿Cuándo?
0: Un día de estos buscamos grabaciones. Bueno, okay. Ya son las 11 en punto. Gracias a Lalo por haber estado con nosotros esta noche.
2: Gracias, Lalo.
0: Casillas, Mario Urbizu, Carlos Valle, les deseamos una gran noche. Y aquí vamos a estar mañana en punto de las 9. Señores.
2: Dios primero.
0: Adiós.
2: Hasta mañana. Bye.
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1: Hola, hola, bienvenidos, ¿cómo están? A un nuevo episodio de Ya Oíste. Es un espacio, aquí vamos a abordar temas de salud con información clara y confiable. Este episodio, la verdad, lo había estado esperando con mucha emoción, porque es un tema que ha estado sonando últimamente en la radio, en las redes sociales, con nuestra familia, y vamos a hablar sobre el tararán sarampión, una enfermedad que muchas personas ya consideraban del pasado y que nunca les iba a volver a pasar, pero ¿qué creen? Estamos retomando este tema. Y para poder hablar mejor sobre esto, nos acompaña nuestro querido doctor Jesús Manuel Rodríguez. ¿Cómo está, doctor?
5: Hola, ¿cómo estás? Muy bien, gracias.
1: Ah, pues yo contenta, la verdad. Aquí desde que empezamos a hablar un poquito antes de iniciar el podcast, yo ya estoy con un montón de preguntas, de dudas, y creo que los que nos están escuchando también. Así que vamos a empezar por lo básico, doctor. ¿Qué es el sarampión?
5: El sarampión es parte de un grupo de enfermedades que se llaman enfermedades febriles exantemáticas. Esto quiere decir que, como su nombre lo dice, preceden de fiebre y un exantema, o lo que conocemos como rash. Entonces, okay. Es una enfermedad de tipo viral.
1: Actualmente con el COVID podemos detectarlo con ciertas pruebas y ese todo tipo de situaciones, ¿no? Pero con el sarampión, en este caso, ¿qué se hace?
5: Muy bien. Depende de dónde, del tiempo en el que nos encontremos con la enfermedad. Existen de forma inicial, si estamos en la parte donde está el exantema, está la fiebre y tengamos esta sospecha, podemos ocupar un exudado que es un exudado faríngeo. Ocupamos las flemitas y se hace una prueba que se llama PCR, pero también en sangre. De hecho, justamente en sangre vemos la titulación y vemos si es o no un caso confirmado para sarampión.
1: Por ejemplo, ahí las personas lo primero que tienen que hacer sí o sí es ir con su médico, ¿no? O en este caso, mejor te aíslas. ¿Qué hacemos, doctor?
5: Muy bien. Mira, te voy a comentar algo que me gusta. Muchas veces es lo primero que le digo a mis pacientes. Lo primero que hay que tener en cuenta es que hay un periodo de transmisión que es bastante amplio, que va desde los 7 hasta los 21 días, y en promedio se dice que son de los 10 a los 12 días en promedio. Pero, ¿qué es importante de tu pregunta? Yo creo que muchos ni siquiera... Esto que mencionas tú me parece extraordinario, porque me refiero a lo siguiente. Si vamos a sarampión, las personas piensan que son ronchas.
1: Exacto.
5: Y entonces, ¿y lo contagioso son las ronchas? Y la realidad es que no. Lo contagioso o el mecanismo de transmisión de esta enfermedad es justamente por vías respiratorias, porque realmente es el contexto. Ahora, muchos no lo asociamos de esta manera. De hecho, incluso es una pregunta frecuente. ¿Cómo se contagia? Y es lo que acabas de mencionar. Sería una cosa realmente majestuosa el hecho de decir cualquier persona que inicia con síntomas respiratorios ya se protege para tratar de evitarlo.
1: Claro.
5: Decirte que te quedas aislada en casa a lo mejor sería a veces hasta inviable, porque tenemos actividades, tienes sí. que trabajar, tienen hijos, tienen actividades que le impide el que realmente te quedes en casa. Que sí sería prudente el uso de un cubreboca, ¿no? Uh-huh.
1: Pero hay gente que no conoce cuáles son los síntomas que empieza, porque creo que va por etapas, ¿no?
5: Claro, existen tres etapas, que es el periodo prodrómico, una parte que se le llama el periodo exantemático y una parte que se llama de convalecencia. Pero ¿qué es lo realmente interesante? El prodrómico es el inicio de la fiebre y estos síntomas respiratorios. De hecho, antes del exantema se ve la fiebre y otras cosas como se le llama coriza. Coriza es escurrimiento nasal, estornudos, el conjuntivitis, que puede ser enrojecimiento a nivel de los ojitos, que podamos tener un poquito de lagrimeo excesivo o incluso tos, que puede aparecer en esos primeros días. Una ligera tos, de hecho, se describe como ya en el día 2-3 que okay. se puede tener. Ya tenemos entonces la fiebre. Posteriormente, y se describe que como para el día 4, ya viene nuestra fase de la parte exantemática. Empiezan a aparecer las ronchitas o estas exantemas. ¿Qué características tiene? Que son maculopapulares, no tienen líquido. Eso es bien interesante. De hecho, existen diferentes. Sí, pueden ser como planitas que confluyen y hay espacios entre ellas, como si fueran islitas, digámoslo, pero no están llenas de líquido. Okay. ¿Por qué menciono esto? Porque justo, por ejemplo, en varicela, y si ya te dio varicela, ¿qué sí. vemos? Están llenas de agüita, ¿no? Vesículas.
1: Una ampollita, ¿no?
5: Ándale, justo. Y entonces lo que te pasa en sarampión es que solamente queda como la ronchita sin líquido adentro. Uh-huh. Entonces nosotros esto lo llamamos pápulas. Así es. Y bueno, vemos que entonces a partir del día 4, pero otra cosa que tenemos que saber, ¿de dónde empiezan? Empiezan de arriba para abajo.
1: ¿Dan comezón esas ronchitas?
5: Sí, llegan a describir que son pruriginosas. Okay. Aunque depende del contexto, ¿no?
1: Un tema que me parece interesante, cuando estoy investigando un poquito más sobre el tema, dice que es como una enfermedad más para niños, o sea, que les pasa más a los niños. Y, o sea, no, nadie está exento, a que le suceda. Incluso, como lo platicamos, o sea, aunque estés vacunado, pues puede ser el poquito porcentaje de la población que te toque. Pero, ¿por qué lo catalogan mucho hacia los niños?
5: Bien, porque eso creo que sí sería un mito. Viene derivado de lo siguiente. Yo asumo que lo mencionan porque habitualmente es en niños donde se ve la varicela, el parvovirus B19 y estas enfermedades. La situación real es que en la Ciudad de México, tan solo de los casos que tenemos, el grupo más afectado ha sido desde los 25 hasta los 34 años, donde vemos que literalmente es donde está el grupo más afectado. O sea, no es ni siquiera en los niños, de hecho, es menor la tasa de incidencia que hemos presentado en comparación con este grupo. Entonces, sí sería como más un mito, porque la realidad es de que, insisto, el grupo más afectado en este momento en la Ciudad de México sí es de los 25 hasta los 34 años.
1: Y eso se debe, doctor, cerrando paréntesis de los niños, es un mito. Pero hablando del sector que está viendo afectado, ¿eso a qué se debe hoy en día en México?
5: Si individualizaríamos los casos, en su mayoría han sido personas no vacunadas, en su mayoría.
1: Ay, no.
5: Pero ¿qué quiere decir también esto, no? En el grupo de la Ciudad de México que te mencionaba, ¿qué vemos en este grupo de edad? Que son las personas más activas o que se movilizan más.
1: Claro,
5: de hecho, sí. pues bueno, esto tiene mucho que ver con la parte de que son personas activas laboralmente, de que las actividades en este grupo son más de, bueno, activan más la movilización.
1: Pero van en el metro, que es más transporte público.
5: De hecho, sí. De hecho, es importante eso que mencionas, porque tan solo en la cadena de transmisión veíamos que, te mencionaba, son respiratorios. Yo estornudo y esas partículas con este virus, específicamente, varía dependiendo del tipo de virus, por el peso, por todo. Pero quedan suspendidas en el aire hasta por 2 horas.
1: Ay,
5: o sea, me refiero a... Es lo que te mencionaba. Si todos tuviéramos una buena educación y que desde el primer síntoma respiratorio, uso de cubrebocas, independientemente de la causa, y si ya tengo, me cambio de cubrebocas tricapa a un N95, que era lo que veíamos en COVID, buena higiene de manos, yo prevendría muchísimo.
1: Ay, la verdad es que estoy súper, hiper, mega picada con este tema, doctor. Sí, yo sé que hay muchas cosas que, pues, no podemos abarcar en un solo episodio, pero me gustaría que antes de retirarnos, de despedirnos, nos dejara un mensaje final sobre todo este tema, usted como de lo que ha visto, lo que ha vivido.
5: Pues yo creo que el principal tema y la principal reflexión es ponernos a pensar que había sido un logro impresionante para este país porque tenemos uno de los mejores esquemas de vacunación. Es retomarlo, o sea, me refiero a incluso nosotros como hacernos conscientes de sí mismos y de las personas que están a nuestro alrededor. No le estamos haciendo un favor a nadie más que a nosotros mismos. Son como muestras de amor propio, autocuidado, el hecho de irnos a vacunar. Entonces, en definitiva, sí creo que sería una de las cosas que tenemos que aprovechar. Nuestro programa universal de vacunación, tenemos que aprovecharlo.
1: Súper,
5: o sea, vayamos viendo nuestro grupo de edad, pidamos nuestra cartilla, asesorémonos con el epidemiólogo, con el infectólogo, con el médico internista, con todas las especialidades y pues saquémosle provecho.
1: Yo encantada, doctor, de que nos haya acompañado el día de hoy. Espero que también usted se lo haya pasado muy bien. Muchas gracias por la compañía, por la información principalmente.
5: Pues gracias a ustedes por el espacio en realidad. Y yo creo que lo más importante de todo es, insisto, vacúnense.
1: Pues muchas gracias, Sister López. Gracias a los que nos están escuchando del otro lado de la radio, de Spotify, donde ustedes nos estén acompañando. Gracias, muchas, muchas gracias. Vacúnense. Y gracias, doctor. Nos vemos en el siguiente episodio. Yo soy Génesis Sainz y fue un gusto estar con ustedes. Adiós.
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3: Buenos días a todos. Comenzamos. Enfoca toda tu atención y tu intención. Amado Dios, hoy me acerco a ti con humildad y con esperanza viva en mi corazón, inspirado en las palabras del Salmo 16, que me recuerdan que tú eres mi porción, mi herencia y mi proveedor fiel. Tú conoces cada una de mis necesidades, cada preocupación que me quita la calma y cada deseo profundo de mi corazón. Por eso, hoy te entrego con fe todo lo que soy y lo que necesito, sabiendo que tú tienes el poder de sorprenderme con tu bondad y tu provisión. Te pido que abras los caminos de la provisión milagrosa, que pongas en mi vida oportunidades inesperadas, personas justas, puertas abiertas y bendiciones financieras que lleguen directamente de tu mano. Que el dinero que necesito para vivir con dignidad, ayudar a los míos, cumplir mis responsabilidades y seguir soñando, llegue sin angustia, sin temor y sin carga. Que llegue limpio, bendecido, multiplicado y con paz. Tú eres el Dios que sostiene mi copa, que me guía aún en la noche, que no me deja solo ni cuando todo parece incierto. Y aunque ahora no entienda los procesos que vivo, confío plenamente en que estás obrando en mi favor. No permitirás que me falte lo necesario. No permitirás que la escasez venza al propósito. Sé que muy pronto veré tus maravillas, porque lo que has preparado para mí es abundancia, estabilidad y bendición. Declaro con fe que mi vida se alinea a tu voluntad. Mis manos se abrirán para recibir y también para dar. Que lo que hoy me falta, mañana sobre. Que donde hubo puertas cerradas, haya ahora ventanas de milagros. Porque tú, Señor, eres mi refugio, mi proveedor y mi esperanza. Gracias, Padre, por tu amor constante, por tu fidelidad inquebrantable y por los milagros que ya estás preparando. Recibo con alegría todo lo bueno que viene, sabiendo que si viene de ti, será perfecto, justo y bendecido. Soy Mariano Osorio. Piensa positivo.

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0: Buenos días. Radio Oasis. La estación de ensueño.
1: Martes 12 de mayo 2026.
0: Jota. Mordiéndola, Martín. Me vuelve a empezar. Quítame eso. Pon algo de 31 minutos ya. Se acabó la magia.
1: Ponte algo de Tintán, ¿no?
2: Papi, le tronaste la magia, chiquis. Papi.
0: Justo cuando el cantante empieza a decir que cierra los ojos. Ahí tú. ¡Joya!
3: Nunca vi televisión.
0: ¡Buenos días!
1: ¿Esto qué es?
0: ¡Los llevaste para ese otro lugar! ¡Buenos días a todos!
1: ¡Buenos días, Mariano!
0: ¿Cómo amanecieron?
1: Muy bien, muchas gracias.
0: No digo, ¿cómo amanecieron las Águilas del América, mi rey?
1: Bien, bien, tranquilos. ¿De vacaciones ya?
0: ¡Ay, qué rico!
1: ¡Ay, se lo merece!
0: Híjole, nosotros la estamos, entonces, según tu criterio, pasando mal porque estamos entrenando fuerte.
1: No, sencillamente ya acabaron el torneo de fútbol.
0: Los acabaron, ya, ¿no? Los Pumas.
1: Ya están.
0: Se llaman los Pumas.
1: Un equipo ratonero como los Pumas.
0: No, señor, no, perdóname.
1: Discúlpame, pero...
0: Después de ese encuentro del domingo, creo que nadie puede decir nada. Ni siquiera del América, ¿eh?
2: Pero
0: nada malo del América, los dos estuvieron muy bien.
2: Por eso, pero hay que mencionar que el Pumas no le ganó al América, ¿eh?
1: ¿Quién ganó entonces?
2: Fue empate global, 6-6, ¿no le ganó?
1: No, pero pasó.
2: Pues por sí, eso por pero no le ganó.
1: Pasaron los Pumas.
0: Por número de goles, él quiere decir, ¿no?
2: No, por el mejor lugar en la
1: aparte,
2: tabla.
1: Aparte, también se lo merecía, porque fue siempre puntero.
0: Como ven, no podemos superar el tema todavía.
1: No, pues... Tú estás feliz con tu Cruz Azul, ¿no?
0: La inyección para el señor. Para...
2: ¿Quieres ir enojado todavía, papi? Para...
1: No se me va a quitar, Cocoro.
0: Tranquilízate.
1: En toda la semana no se me va a quitar.
2: Tranquilo, chiquitín.
0: Comenzamos. Buenos días, Chichín. Buenos días, Selva. Buenos días a todo el público de Joya 93.7. Aquí arrancamos con 31 minutos que está sonando ya en Joya. Nos enlazamos con Radio Guaripolo. Órale, va. Bueno, comenzamos.
1: ¡Échale, Mariano!

0: 6:09, las 6:09.
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0: 6 de la mañana con 12 minutos, las 6 con 12.
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0: varias razones que hacen del inglés un idioma mundial, prácticamente indispensable para la comunicación universal. Cuando termina la Segunda Guerra Mundial en el año de 1945, muchos países del continente europeo quedan devastados y, por ende, con graves crisis económicas, apareciendo Estados Unidos como referente mundial. Este país expandió su comercio a Europa para abastecer sus mercados vacíos y recuperar sus empresas. Por ello, las compañías europeas aprendieron el inglés para poder adentrarse en el mercado y generar oportunidades. También, a partir del siglo XX, la industria cinematográfica se desarrolló enormemente en Hollywood. Para los años 30 había llegado la edad de oro de Hollywood y las películas de esta ciudad, en inglés, estaban llegando a todas partes del mundo, provocando que muchas personas aprendieran este idioma para disfrutar del cine. La industria musical norteamericana logró algo parecido. Las canciones en inglés conquistaron el oído de la población mundial. Eran escuchadas en lugares concurridos como bares, restaurantes y muchos más, dando a conocer al mundo este idioma y haciéndolo importante para comprender el lenguaje del entretenimiento. El mundo se mueve en un idioma, y este es el inglés. La tercera parte de los libros en el mundo están escritos en este idioma, al igual que el 75% de las bibliografías sobre temas científicos. El 80% de los usuarios en internet interactúan en esta lengua. Por tratado internacional, el inglés es el idioma oficial de las comunicaciones aéreas y marítimas de las Naciones Unidas, la Unión Europea y de hasta el Comité Olímpico.
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19: 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Este es un comentario, una reflexión de Joan Manuel Serrat, un artista trascendente, internacional, profundo, que habla desde una perspectiva de la vida en la que todos vamos a estar más temprano que tarde. Y esto que tiene sentido en términos de cómo nuestra vida va avanzando y nuestra edad crece, me comparte una reflexión hermosa que quiero llevar hasta tus oídos, pero llevar hasta tu corazón. Escuchen la voz de Joan Manuel Serrat, aquí en Joya 93.7, desde este mundo que promueve empatía, respeto, amor y cercanía. Es Joan Manuel Serrat. Adelante.
20: Hola, buenas tardes. Me llamo Joan Manuel Serrat. Algunos de ustedes me conocerán. Escribo canciones y las canto. Tengo 82 años, gozo de buena salud y un estado de conservación más que aceptable. 82 años, sí, 82. Está muy bien para su edad. Eso me dicen, esperando que les devuelva el cumplido. ¿Será que la gente quiere lucir joven, verse en el retrato de Dorian Gray? De momento yo estoy encantado de estar aquí compartiendo la clausura de estas jornadas de reflexión acerca del colectivo al que se conoce como la tercera edad, las personas mayores, en fin, lo que llamaremos en confianza los viejos. Con el tiempo he llegado a eso que Pascal Bruckner llama el veranillo de la vida, o sea, ese tiempo de propina en que a menudo el alma suele conversar con sí misma. Este es un buen momento para soltar el alma. Soy un hombre agradecido con la vida y acepto el hecho natural de envejecer y los inconvenientes que la naturaleza y el tiempo demoledor me imponen con el paso de los días. Con raspones, con abolladuras, aún conservo buena parte de mis ilusiones y convivo con mis achaques, con la ayuda de los fármacos y de las prótesis, las gafas, los audífonos, en fin, esas cosas. Me gusta la vida, me gusta estar vivo y sentirme útil. Por eso me rebelo contra un mundo donde se identifica a los viejos con la falta de capacidad, de talento o de preparación. Los viejos resultan incómodos para una sociedad que potencia el gasto y busca beneficios fáciles y rápidos, en tanto que a ellos, a los viejos, los tienen marginados porque consumen menos, porque tienen menos necesidades. A los viejos se les abandona en la soledad, porque la soledad, dicen, es algo inherente a la vejez y han de acostumbrarse a ella. Pero una sociedad sin solidaridad entre las generaciones es una sociedad empobrecida. Prescindir de los viejos no solo es un acto criminal e imbécil, es como quemar los libros, es destruir la memoria. Vivir más años no significa vivir mejor, pero tampoco vivir a rastras. Envejecer es la única manera que hemos encontrado de vivir una larga vida y queremos hacerlo con dignidad. Los viejos somos un colectivo que aún tiene mucho que aportar. Que no nos hagan invisibles, que escuchen y respeten nuestras preferencias, que empaticen con nuestros problemas y con nuestras dificultades, que nos tengan en cuenta en sus decisiones. Hacer otra cosa sería tirar piedras al tejado propio.
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Caminante, son tus huellas el camino y nada más. Caminante, no hay camino, se hace camino al andar. Al andar se hace camino y al volver la vista atrás se ve la senda que nunca se ha de volver a pisar. 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
1: Buenos días, familia Joya. Martes 12 de mayo 2026.
2: ¡Martes!
1: Va avanzando el año rápidamente, ¿eh? Oye, ¿usted se siente...
2: ¿la Navidad?
1: Tibio, por lo menos, el ambiente premundialista o
2: todavía... Un poquito todavía, creo que... ¿Sabes? Creo que arrancó con lo de las estampas del álbum. Creo que como que se empezó a mover más, ¿no?
3: Oye, yo tengo entendido que hay varios álbumes.
1: Álbumes, ajá.
3: Yo la verdad me saqué de onda porque mi hijo me dijo, oye, ¿me das dinero para comprar un sobrecito de estampitas?
2: Y te dolió el codo.
3: No, espérame. Y le digo, ¿y cuánto? 25 pesos cada sobrecito. ¡Ah, ¡oh, caray! Pues si quieres ya te doy hasta domingo doble, entonces, ¿no?
2: Pues ¿cuánto le das?
3: Está muy en auge. Sí, lo de sí, los sí.
1: Los álbumes de Panini.
2: Padre mío, dame 25 sobres, padre mío.
1: ¿Te acuerdas, hablando de álbumes, te acuerdas o te suena unos álbumes con los personajes del Chavo del Ocho?
3: No, honestamente no. Yo no.
1: Ahorita me vino ese flashback. Me acuerdo que también tuvieron su apogeo, su auge. Pero sí te acuerdas de una revista chiquita que se llamaba Capulinita.
3: Sí,
1: no,
3: claro,
1: me vas a mentir con
3: claro.
1: eso.
3: No, es así. Y la de sí Calimán.
2: Pero el Calimán este.
1: ¿También? Él nos presumía ser un gran lector. Traía Calimán, traía el libro vaquero y traía...
3: Y el Benín Pingüín.
1: Y Capulinita. Y ella andaba la pipiolada con su Capulinita para todos lados.
2: Sí, papi, ¿sí andabas ¿sí? con tu librito?
3: Sí.
1: Recuerden que continuaremos con el impacto del Frente Frío número 50 durante esta semana, Cocoro, con lluvias muy fuertes, con descenso térmico, la interacción del Frente Frío con un canal de baja presión y divergencia en altura incrementará la inestabilidad atmosférica durante las próximas horas. También la masa de aire frío asociada al sistema ocasionará rachas fuertes de viento en entidades de la Mesa del Norte y la Mesa Central, además de un descenso significativo en temperaturas en el norte, noreste, oriente y centro del territorio nacional.
3: Ándale, qué bueno. Por un lado, qué bueno.
1: Para las lluvias.
3: Exactamente. Y también
1: para el sol. Para el sol.
3: Exactamente.
2: Sirve para las dos cosas, chiqui.
1: Es un dos en uno.
2: Dos en uno.
3: Y también acuérdense que tenemos en las unidades móviles los accesos Joya 93.7 familiares para que vayan al cine durante todo este mes de mayo, amigo.
1: Así es, invitaciones cuádruples para que elijan la película que ustedes quieran, la función, el horario, la ubicación, ¿no?
2: Del
1: complejo cinematográfico que ustedes prefieran. Por lo tanto, sigan escuchando Joya porque vienen más sorpresas.
2: ¡Qué bonito, Mariano!
1: ¡Feliz martes, Cocorito!
2: ¡Martes! ¡Buenos días!

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1: Somos novios.
2: Vámonos de inmediato a la Ruta Joya. ¿Por dónde andan, Miguel? Buenos días, saludos.
3: Mariano, Martinillo y Cocorito, qué gusto saludarlos este martes. Pues para informarle a todo el auditorio que la Ruta Joya ya se encuentra ubicada. Nos encontramos en Calzada Ermita, Iztapalapa y calle Avena. Esto es en la colonia Granjas Esmeralda de la Alcaldía de Iztapalapa. Como referencia, a un costado de la Unitec Campo Sur. Aquí vamos a estar pegando calcomanías para que puedan participar en las dinámicas que tenemos en la Ruta Joya, pero eso no es todo, porque si ustedes vienen a pegar su calcomanía por primera vez, los vamos a invitar a disfrutar de una noche fantástica de bolero, riquísima, con Ricardo Caballero en concierto en A la Luz de un Bolero en el Cantoral. Ustedes también pueden conseguir sus boletos directamente en Ticketmaster.com o en el Cantoral en las taquillas. Va a ser una noche increíble, así que si vienen con nosotros, los vamos a invitar para que se vayan a este increíble concierto este jueves 14 de mayo. Nosotros los vamos a invitar. Vengan con nosotros a Calzada Ermita Iztapalapa y calle Avena de la colonia Granjas Esmeralda de la Alcaldía de Iztapalapa, como referencia a un costado de la Unitec Campo Sur. Muchas gracias, Mariano, aquí los esperamos.
2: Muchísimas gracias, Miguel, y a todo el equipo de Joya 93.7, un placer saludarlos. Regresamos con más por Joya 93.7.
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En un día caluroso de verano en el sur de la Florida, un niño decidió ir a nadar en la laguna detrás de su casa. Salió corriendo por la puerta trasera, se tiró en el agua y nadaba feliz. No se daba cuenta de que un cocodrilo se le acercaba. Su mamá desde la casa miraba por la ventana y vio con horror lo que sucedía. Enseguida corrió hacia su hijo, gritándole lo más fuerte que pudo. Oyéndole, el niño se alarmó y viró nadando hacia mamá. Pero fue demasiado tarde. Desde el muelle, la mamá agarró al niño por sus brazos justo cuando el caimán le agarraba las piernitas. La mujer jalaba determinada, decidida con toda la fuerza de su corazón. El cocodrilo era más fuerte, pero la mamá era mucho más apasionada y su amor no la abandonaba. Un señor que escuchó los gritos se apresuró hacia el lugar con una pistola y tuvo que emplearla de manera decidida frente al cocodrilo. El niño sobrevivió y aunque sus piernas sufrieron bastante, aún con el tiempo pudo llegar a caminar. Cuando salió del trauma, un periodista le preguntó al niño si le quería enseñar las cicatrices de sus pies. El niño levantó la colcha y se las mostró. Pero entonces, con gran orgullo, se remangó las mangas y señaló hacia las cicatrices en los brazos. Estas son las que usted debe ver. Mire, estas son las que hay que mostrar. ¿Esas? Preguntó el periodista. Sí. Eran las marcas de las uñas de su mamá que habían presionado con fuerza. Las tengo porque mamá no me soltó y me salvó la vida. Estas son cicatrices de amor.

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1: Estás escuchando Hoy con Mariano por Joya 93.7. Buenos días. Es la radio inteligente. Y nos encanta poder acompañarte también esta mañana del martes 12 de mayo.
2: Muy bonito. A ver, Cocoró, ¿por qué los patos no tienen amigos?
3: ¿Por qué no tienen?
2: ¿Por qué?
3: Pues es que no sé.
2: Porque son antipáticos.
3: Ay, papu. Papu.
1: El ufólogo. Voy a rescatar esta nota. Apareció el fin de semana, pero bueno, es importante compartirla con ustedes.
3: ¿Nos va a dar miedo?
1: No me llamo Mario.
3: Mariano, digo.
1: ¿Cómo lo ves?
3: ¡Mariano!
2: ya vete.
1: El ufólogo mexicano Jaime Maussan
3: nos va a dar miedo.
1: Aparece mencionado en los más de 100 archivos sobre fenómenos anómalos no identificados, desclasificados por el Departamento de Guerra de Estados Unidos.
2: ¡Ándale!
1: Los expedientes incluyen el resumen político semanal de México sobre eventos clave ocurridos entre el 11 y el 15 de septiembre del 2023.
3: ¿Sabes cómo viene clasificado? Como chismosón.
1: Incluyendo la participación de Maussan en la Cámara de Diputados durante algunas audiencias públicas sobre vida extraterrestre, a las cuales no le diste importancia, Cocoró.
3: Lo mencionamos, acuérdate.
1: Pero ¿te acuerdas cómo te reías?
3: Tú me dijiste, esos videos son fake.
2: Tú decías que eran Alien y el Depredador, Cocoró.
3: Papi, ¿no lo viste?
1: Inicialmente, durante la primera audiencia llevada a cabo el 12 de septiembre de aquel año, Maussan presentó dos supuestos cadáveres alienígenas ante el Congreso mexicano. El documento de Estados Unidos incluye una breve descripción de la audiencia pública, cuyo objetivo era debatir la inclusión del lenguaje sobre vida alienígena en la Ley de Protección del Espacio Aéreo. De aprobarse, México se convertiría en el primer país en reconocer formalmente la presencia de vida extraterrestre en la Tierra, reconoce el reporte de los Estados Unidos, el reporte del Departamento de Guerra de Estados Unidos.
3: ¿No me dijiste, Martín, que esos eran que como de piñata?
2: Que eran de cartón.
3: Eran de piñata, tú me dijiste
2: aquí
3: que eran
2: en la
3: como
2: tierra,
3: de piñata.
2: Como en el cielo, mi
1: pero
2: coqui.
1: Ya vieron
3: usted
1: que no.
3: Usted me dijo, ¿eh?
1: Ya vieron el reconocimiento que hace el gobierno de Estados
2: pero
1: Unidos.
2: Pero pues que lo demuestren bien.
1: Y aquí agregan, piñata, dame.
3: ¿Qué dice?
1: Olvídate de tener una visa, número dos. Cocoró.
3: Ay, yo sí, no, yo, a mí no, no, a mí
2: que
3: no.
2: Que ya no tenga ni pasaporte el
3: Cocoró. Ay, papi, a mí no me embarques, no, yo...

0: Yo bueno, sí quiero ir a Disneyland de nuevo.
1: Abusados, abusados. Yo buenos no. días, familia Joya. Esto es Hoy con Mariano, es Caminito de la Escuela. Nos encanta poder buenos estar días. Con ustedes también muy tempranito con Coco Roterian.
0: Buenos días, chiquitines. ¡Siguen escuchando, Joya!
2: Oye, ¿por Martín qué no Gamero? Nos vamos a transmitir a la luna?
0: ¿Por qué no lo mandas, no, papi? Ya mándalo.
1: Acapulco, Martín.
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7: Mariano, ¿qué tal? Excelente mañana. Comenzamos con la información. Las intensas lluvias registradas la noche de ayer provocaron inundaciones, desbordamientos y severo caos vial en distintas zonas de la Ciudad de México y el Estado de México. Autoridades reportaron el desbordamiento del río Hondo y el río de los Remedios en zonas de Naucalpan y Azcapotzalco. La CONAGUA advirtió que este martes se registrarán las lluvias más intensas de la semana en gran parte del país, con riesgo de inundaciones, granizo y fuertes vientos, principalmente en estados como Puebla, Veracruz y Chiapas, debido al avance del Frente Frío número 50 y diversos sistemas meteorológicos. El Instituto Nacional de Estadística y Geografía informó que México recibió 9.3 millones de visitantes internacionales durante marzo de 2026, cifra que representó un incremento de 11.9% respecto al mismo mes de 2025. En el mundo, la Organización Mundial de la Salud elevó a 11 los casos confirmados de antivirus relacionados con el crucero MV Hondius, aunque aseguró que el riesgo de un brote mayor sigue siendo bajo debido al aislamiento y vigilancia médica de los pasajeros afectados. Hasta aquí la información, Mariano. Regresamos contigo.
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9: Son las 7:22. 7:22.
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9: Siete de la mañana con 29 minutos. 7:29.

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0: son las 7:41.
1: ¡7:41!
0: 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Y muy buenos días a todos este 12 de mayo. Esperemos que tengan una mañana muy, pero muy bonita. Ahora que hemos pasado por una lluvia fuerte en la capital mexicana.
1: ¿Qué tal el aguacero ayer, papi?
2: Bastante fuerte, mi Cocoro.
0: Pero sí se te dijo, Cocoro.
2: ¿Qué iba a llover?
0: Se te dijo, Cocoro, prepárate.
1: ¿Pero qué dijo aquí el señor Monra? No, hombre, qué bueno que se llene el Cutzamala, eso fue lo que dijo.
2: ¿Y qué tiene de malo?
1: Bueno.
0: Te voy a decir qué tiene de malo.
2: A ver, dime.
0: Yo no quería,
2: dime,
0: irme contra ti, pero me invitas, me provocas.
2: Mira qué bonita portada.
0: Te digo qué tenía de malo, no quieras cambiar la plática. Que tú dijiste...
2: Está chulada de portada,
0: que
2: hombre.
0: Que se llene el Cutzamala.
1: Así es.
0: Para darle de beber a nuestros niños.
2: Así ay, es, ay, ay, qué bonito, qué bonito.
0: Esa tarugada fue la que dijo ayer. ¿Y ustedes cómo la pasaron con lluvia? Hoy tendremos 24 grados como máxima. También... un día en el que esperamos ambiente templado con probabilidad de chubascos y lluvias puntuales fuertes en el Estado de México, así como lluvias y chubascos en la Ciudad de México que podrían acompañarse de descargas eléctricas y caída de granizo.
2: No, pues sí, sí está tentador el asunto.
0: Pero tenemos nuestro super paraguas de joya 93.7 ya listos en la calle en este momento para que todo mundo... se sienta protegido.
1: ¿Vas a salir hoy en la, con los paraguas?
2: Claro, claro. Vamos a campo a regalar paraguas.
1: ¿Vienes de malas? Pelo, pelo, pelo, pelo.
2: Te amo.
1: Chorro.

0: Faltan 10 minutos para las 8. 10 minutos para las 8.
1: 10 para las 8.
2: Bueno, ya lo dijo.
1: 7:50.
0: Es lo mismo.
1: Hoy va a llover.
2: Ya también lo dijo.
0: Miguel, hablando de lluvias, tiene paraguas, joya. Bienvenido, Miguel.
3: Cocorito Martinillo, qué gusto saludarlos nuevamente. Pues la ruta Joya 93.7 sigue ubicada. Nos encontramos en Calzada Ermita Iztapalapa y Calle Avena. Esto es en la colonia Granjas Esmeralda de la Alcaldía de Iztapalapa. Como referencia, a un costado de la Unitec Campus Sur. Y sí, justamente pues por las lluvias les traemos este gran regalo precioso, paraguas de Joya 93.7. Y esto va a ser para las primeras mujeres que lleguen aquí con nosotros a pegar su calcomanía de Joya 93.7. Recuerden, estamos en Calzada Ermita Iztapalapa y Calle Avena. Esto es en la colonia Granjas Esmeralda de la Alcaldía de Iztapalapa, como referencia a un costado de la Unitec Campus Sur. Aquí los vamos a esperar. Muchas gracias, Mariano.
0: Igualmente para ti. Gracias. Buenos días, Miguel. 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
7: La Ciudad de México cerró bajo un escenario de lluvias fuertes, posibles granizadas y rachas de viento. Así es, el día de ayer para hoy, y para hoy, bueno, pues tenemos las mismas condiciones ante el avance del frente frío número 50 y la presencia de canales de baja presión sobre el centro del país.
8: Nos vamos a inundar, Martín.
7: Tuvimos alerta naranja en Ciudad de México por tormentas. Posible granizo para hoy, 12, para que lo tomen en cuenta.
8: Oye, el periférico se cerró ahí en la altura de Picacho, la carretera que va a la Jusco, chiquitín.
9: ¿Se inundó?
8: Se inundó.
9: Sí, en el Estado de México también hubo inundaciones importantes. Hay hasta, que prevenir.
8: Hasta había unos tenis ahí flotando, dije, ¿de quién serán esos tenis?
9: Habían carros que los rebasaba el agua, Cocoro.
8: Sí, el lodo, papá, el lodo. Porque si a esos coches se les mete lodo, ya es pérdida total.
7: Bueno, uno de los temas que ayer estuvo dando vueltas todo el día fue lo que acordaron los secretarios de Educación de del país.
8: ¿Ya se pusieron de acuerdo?
7: Pues es que ya según Mario Delgado se habían puesto de acuerdo el viernes.
9: Pues sí, pero a nadie le pidieron opinión, ¿verdad?
7: Vine a anunciarles que vamos a recortar un mes las clases en México. Tres doritos después. No. Vamos a analizarlo a las 10 de la mañana en la mañanera. Otros dos doritos. Hemos decidido que todo se queda como estaba. La Secretaría de Educación Pública informó que continuará revisando en conjunto con autoridades educativas estatales posibles ajustes al calendario escolar con el objetivo de garantizar las mejores condiciones académicas y organizativas para estudiantes y docentes. Dijeron que cualquier eventual modificación sería evaluada de manera coordinada con los gobiernos estatales y considerando las necesidades de la comunidad educativa. El calendario vigente se quedará con los 185 días efectivos de clase, con el inicio el 1 de septiembre del 2025, concluyendo el 15 de julio del 2026, pero pues echaron marcha atrás con el tema este de cancelar un mes de clases. Metesep reversa, retoman el calendario.
8: No, que no.
7: Jalisco anunció clases en línea solo los 4 días que habrá partido.
8: Sí, nada más 4 días.
7: Sí, pero clases en línea esos días.
8: Pues, ¿qué tiene? Pues es que va a estar todo congestionado.
9: Es que no pierden la secuencia,
8: claro,
9: los niños de los estudios.
8: Sí, una cosa es que lo tomes en línea, otra cosa es que te hagas pato 3 meses y que no vayas.
7: Sí, bueno, dos meses eran ya de vacaciones también. No exageremos.
8: Por eso, que, que acaben el programa ya.
9: Es más, hay un pequeño comentario donde dice...
8: ¿Qué?
9: Que las clases terminaban antes y que de todos modos mandaban a los niños a la escuela para hacer...
7: Para no hacer nada.
8: Exacto. Para hacerse mensos, dijo uno.
7: Eso, eso fue lo que dijo Mario Delgado.
9: Por eso.
7: Y te lo puedo citar.
8: A ver, dale.
9: Pero entonces... Bueno, la dejo que termine.
7: El secretario de Educación, Mario Delgado, reavivó la eterna queja de que el último mes de clases en las escuelas hay pura pachanga. Antes de la reunión con los titulares estatales de educación, Delgado aceptó que cada año, tras la entrega de calificaciones escolares, la actividad escolar pierde sentido.
8: Imagínate que yo hubiera pensado eso en la maestría, ¡qué padre! ¡Qué padre! ¡Pura pachanga!
7: Tras la entrega de calificaciones, hay una inercia en las escuelas, en todo el sistema educativo. Después del 15 de junio se cae un periodo que en realidad se aprovecha para la descarga administrativa.
8: A ver.
7: Se mantienen las aulas abiertas realmente sin un propósito pedagógico. Y agregó, solo por cumplir un conteo. Y esa te la tiró a ti, Cócoro. Se desvirtúa. Esta es para Martín.
8: A ver.
7: Se desvirtúa la dignidad docente.
9: Jamás.
7: Y se
9: jamás
7: convierte la escuela en una estancia forzada.
8: Resulta.
9: Perdóname,
8: ahora
9: ¿quién
8: resulta
9: puso los días del ciclo escolar? Porque te digo, únicamente las autoridades de la SEP son los que ponen eso, no uno.
7: Ese tiempo muerto a veces es burocracia que roba espacio a la convivencia familiar y a la salud mental de nuestra niñez.
8: ¡Ay, mi mente!
7: ¿Pero eso quieren? Pregunta Delgado.
9: Por eso.
7: ¿Eso quiere?
9: Ellos
7: ¿eso
9: pusieron,
7: necesita, señor?
9: Ellos pusieron el ciclo escolar.
7: Eso se te va a dar.
9: ¿Por qué? ¿Por qué ahora sale con reproches?
8: Pues me parece como una, como un distractor, papu.
7: También durante el fin de semana llegaron algunos comunicados de algunas escuelas privadas anunciándole a los padres de familia que recorten o no recorten las clases. Aquí se paga la mensualidad, ¿eh?
9: Sí.
8: A ver, ahí sí ya no decimos nada,
9: ¿no?
8: ¿Verdad?
9: ¿Por qué no?
8: Ahí sí
9: están en su derecho también, de las escuelas tenían un ciclo escolar que cumplir.
8: ¿Y la pachanga que decía?
9: Ahí está el señor.
7: Te digo la verdad, yo siento que sí hay algo de verdad en lo que dice.
9: Sí.
7: O sea, el último mes... Y aquí te tenemos que estar tolerando a ti, quejándote. Pues ya ni hacen nada los niños. Ya nada más están ahí, güey.
9: Pero ellos, repito, ellos impusieron el ciclo escolar.
8: A ver, pero entonces,
7: ¿es verdad o no?
8: Sí, pero entonces, ¿por qué no se inventan unas actividades culturales?
7: Eso les ponen a jugar.
8: Pues, no, no,
7: basta,
8: no, no,
9: no, no, no, no, no, eso no, son, no son culturales.
8: Es una actividad de Semana Inglesa, dice Chucho.
9: Semana Inglesa, pues ahí están en la Semana Inglesa.
7: Frente a la ola de críticas por intentar recortar el ciclo escolar, la SEP metió reversa y confirmó que mantendrá el calendario original con 185 días de clases para que no alegue Don Game, como marca la ley, para concluir hasta el 15 de julio.
9: Antes eran de 190 y ahora ya lo rebajaron.
7: Y dice Don Mario para Martín.
8: A ver, ¿qué dice Don Mario?
7: Si quieren que se vengan a pegar estampitas los niños, que se vengan, pues a
9: que
7: pegar.
9: Que vayan a pegar estampas, que les enseñen actividades, no nada más es criticar y decir, es que ya en el último mes no hacen nada. O sea, óyeme, mi
7: aquí
9: cuate.
7: Aquí lo que está diciendo Chucho es... que Martín no se quiere hacer cargo del Rodri ese mes.
8: Ya, papi, ya no lo soportas.
9: Tú sígueme criticando, Jesús.
8: Ya no lo soportas al Rodri, papi. Dinos la verdad. No te preocupes. Te ayudamos.
7: Y el niño tratando de salir de la casa. No, no.
8: ¿Y sabes cómo le dice?
10: Yo me quiero ir, papá.
8: Así le dice.
10: Yo no quiero estar en la casa, papá.

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3: 8:11. Son las 8:11.

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1: ¡8:21, Mariano!
2: Es martes 12 de mayo, 24 grados la temperatura máxima. Hoy tendremos para la Ciudad de México lluvias y chubascos, descargas eléctricas y caída de granizo. Seguiremos finalmente con más lluvia y habíamos dicho que hasta el jueves.
1: Papi, ¿pero qué vamos a hacer con las inundaciones, Martín?
2: ¿Las qué?
1: Inundaciones.
2: Es frente frío número 50. El responsable es el frente frío número 50.
1: Por eso, papi, ¿pero otra vez se va a inundar? No inventes.
3: Bueno, contrata un...
1: Oye, está el
3: algo para esa.
1: ¿Cómo ves el contrato?
2: Contrata,
1: dame mis vacaciones. ¿Ya te vas a ir de vacaciones?
3: ¿Qué te duele eso? ¿Qué son las vacaciones?
1: Claro, porque te vas a alargar un mes, ya estás viejito.
2: ¿Cuántos días vas a necesitar de vacaciones? A ver, te voy a apuntar aquí de una vez.
3: 24, man.
1: 24 días.
3: Para de entrada, 24.
1: ¿A partir de qué día te quieres largar? A ver, dilo.
3: No.
1: Dilo.
3: El que se va a largar eres tú.
1: No.
3: ¿Qué te parece, Cocoro, si agarro desde agosto hasta septiembre?
1: ¿No te quieres ir ya para siempre? Mejor, papi, ya ve a jugar con el Rodrigo. Ve a pintar tu casa. Haz cosas diferentes. Cómprate un
3: kit. Está urgido en que
2: pinta
3: vaya
2: tu raya con...
1: Coco.
3: Ay, no lo voy a decir la marca, oye, me la cobras.
1: Oye, chiquitín, cómprate un kit de pintura. Y esto no es óleo, chiquitín.
3: Ah, mira. Quiero aprender, cerrajería, Cocoro.
1: ¿Ahora qué cerrajería?
2: ¿No ves que la uña se va perfeccionando?
1: Mira, Martín, ¿qué quieres aprender cerrajería? ¿Eso qué?
2: ¿Quieres despedir ahorita o de regreso del corte?
1: De regreso, bueno, Chucho, llevas prisa.
3: No, ya sabes, estás en tu casa.
1: ¿Llevas prisa, Chuchín?
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2: 8 de la mañana con 26 minutos. 8:26.
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0: ¿Ese ratón chiquitín eres tú o qué?
1: No, es la canción, ¿no?
2: ¿Ahora entiendes por qué te digo chiquitín, mi ratón, ton, ton?
0: Fíjense que un asiduo oyente de nuestro programa desde hace 28 años, hoy hombre de una edad madura, que él dice que raya en la tercera y la cuarta, nos comparte esta colaboración deseando que sea de utilidad de la gran familia de oyentes de Joya, de la noble familia de Joya.
2: A ver, a ver.
1: Qué padre.
0: El psicólogo Hideki Wada publicó un libro titulado La pared de los 70 años. Apenas salió al mercado, el libro superó las 500 mil copias vendidas, convirtiéndose en el más exitoso del momento. Si esta tendencia continúa, las ventas deberían superar el millón de ejemplares, consolidándose como el libro del año en Japón. El doctor Wada, de 61, es médico especializado en enfermedades mentales en personas mayores.
2: ¿De qué te ríes?
0: Condensó los secretos de una vida afortunada para los jóvenes de 80 años en 44 frases que les voy a compartir ahora.
2: A ver.
0: Sigue caminando. Es un librazo, ¿eh? Sigue caminando. Dos, cuando estés enojado, respira profundamente. Haz suficiente ejercicio para que tu cuerpo no se vuelva rígido. Bebe más agua cuando uses aire acondicionado en verano. Cuanto más mastiques, más activos estarán tu cerebro y tu cuerpo. La pérdida de memoria no se debe a la edad, sino a la falta de uso de cerebro. No es necesario tomar medicación en exceso. No es necesario reducir demasiado la presión arterial y el azúcar. Estar solo no es soledad, es pasar el tiempo en paz.
2: Solín.
0: La pereza no es motivo de vergüenza.
2: No.
0: No es necesario gastar dinero en la licencia de conducir. En Japón hay una campaña para que los ancianos devuelvan sus licencias. Bueno, es una forma distinta de vida. Haz lo que quieras. No hagas lo que no te gusta.
2: ¿Ves, Martín?
0: Los deseos naturales permanecen incluso en la vejez.
3: Ay, Mariana.
0: En cualquier caso, no te quedes sentado en casa todo el tiempo. Come lo que quieras.
3: Unas tostadas de pata.
0: Un poquito.
2: ¿De qué?
1: ¿De todo?
0: De sobrepeso.
1: Ah.
0: No está tan mal.
2: Pero un poquito, chiqui.
0: Haz todo con mucho cuidado.
1: Okay.
0: No te relaciones con personas que no te agradan.
2: El cócoro dice, ¿no?
1: Ya no nos vamos a contar.
0: No veas televisión todo el tiempo.
2: Sí, papi.
0: Cuando el carro llega a la montaña, aparece el camino. Esta es la frase mágica de la felicidad para los mayores.
2: ¡Qué hermoso, eh!
0: Come frutas y ensaladas frescas. El tiempo de baño no debe superar los 10 minutos. Si no puedes dormir, no te obligues.
2: Pero luego me tengo que levantar temprano.
1: Yo no me obligo, ¿eh? Ahí sí se equivocó.
0: Las actividades que traen alegría aumentan la actividad cerebral. Di lo que sientes. No pienses demasiado.
2: Eso, papá.
0: Encuentra a un médico de familia lo antes posible.
2: Sí, hazle caso al médico.
0: A veces cambiar de opinión está bien. Si dejas de aprender, envejeces.
2: Oh, sí. Sí, sí, esa es la más importante.
0: No desees fama. Con la que tienes ya es suficiente.
2: Te hablan. A ti.
1: Ay,
2: a ti, viejo creído.
0: Cuanto más difícil es algo, más interesante se vuelve. Tomar un poco de sol trae felicidad.
2: Papi, como lagartija.
1: Pero te quema.
2: Pero haz, como lagartija.
0: Haz cosas que beneficien a los demás.
2: ¿Ves, Martín?
0: Esta es muy bonita.
2: A ver. Échale.
0: Pasa el día de hoy con tranquilidad.
2: Na, na, na, na, na.
0: El deseo es la clave de la longevidad. Vive con alegría. Respira con ligereza. Los principios de la vida están en tus propias manos. Acepta todo en paz. Las personas alegres son queridas por todos.
2: ¿Ves, Martín?
0: Una sonrisa trae buenas energías.
2: Sí, chiquichi.
0: Con la perspectiva correcta y hábitos diarios saludables, los años después de los 60 pueden ser los más gratificantes de la vida.
3: Ay, Mariano.
0: Así es que por eso les quise compartir esto a partir de lo que publicó el psicólogo japonés Hideki Wada con su libro titulado La pared de los 70 años. Que ha sido
1: ¿así se llama?
0: Una revolución, sí. La pared de los 70 años.
1: Ya la habrá aquí en México.
0: Se va consolidando poco a poco como el libro del año en Japón. Y son los secretos de una vida afortunada para los jóvenes de 80 años en 44 frases.
2: ¿Pero por qué crees que lo
1: pues
2: está...?
1: Pues tú ya estás a un paso de
2: cállate,
1: eso.
2: Cállate, ¿por qué crees que lo está compartiendo Mariano? Porque seguramente lo vamos a poder ya encontrar en español, chiquitín.
1: Pero ya habrá en México...
0: Pero bueno, si se los acabo de condensar.
2: Pero está
0: les acabo de hacer un...
1: Bueno, es interesante entrar, meterse al libro.
2: Que dice que quiere el libro, que si no lo tiene en pasta no
1: el
2: le sabe.
1: El maestro Aguada,
2: no Aguada, ¿cuál Aguada?
0: De ellas te hace sentido a ti, Martinillo.
2: Por la edad, ¿eh? No por otra cosa.
1: No, pues yo me siento, estoy joven.
2: ¿Te sientes joven? ¿Estás joven, mi dinosaurio?
0: Aplica una o dos...
1: Pues esta, cuando estés enojado, respira profundamente.
2: Te estás ahogando, cuando te enchiles pareces... Se te acaban los pulmones, papi.
1: Mira cómo me estás criticando.
0: Sí creo que es un muy buen consejo para todo el mundo.
2: A ver, échale.
0: En cualquier día.
2: A ver.
0: Pasa el día de hoy con tranquilidad.
2: Con tranquilidad sí, y contento, fácil. Porque también lo dijiste al final. Contento.
0: La gente alegre es querida por todo
2: claro,
0: el mundo.
2: Estoy de acuerdo. Sí, sí, sí.
0: Hasta aquí el caminote de la escuela.
2: Espérate, ¿por qué nos vamos?
0: Porque nos vamos a quedar pensando en eso.
1: Acepta todo en paz, Cocro. Acéptalo, que ya se acabó el segmento.
0: El caminote.
2: Mi dinosaurio.
1: Si no te parece, ¿qué onda?
2: ¿Qué? ¿Cómo te pones luego?
4: Se acabó caminito de la escuela. ¡Ja!

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3: Mariano, ¿qué tal? Aquí la información. Petróleos Mexicanos informó que el incendio registrado en la planta Hidros 2 de la refinería Antonio Tovalí Jaime en Salina Cruz, Oaxaca, fue controlado y extinguido. La empresa detalló que 6 personas resultaron lesionadas y reciben atención médica. En otros temas, elementos de la Policía Estatal de Coahuila desalojaron a extrabajadores de Altos Hornos de México que mantenían un bloqueo en la carretera federal 57 en protesta por la falta de pagos de salarios y liquidaciones, que aseguran les adeudan desde hace más de 3 años. El operativo derivó en un enfrentamiento que arrojó un saldo preliminar de 9 personas detenidas. A través de redes sociales, se viralizó un video en el que colapsa el techo de una oficina gubernamental en la alcaldía Cuajimalpa, presuntamente debido al peso acumulado del agua tras las intensas lluvias registradas en la Ciudad de México. En la grabación se observa cómo los trabajadores logran salir segundos antes de que la estructura se desplome. En el mundo, el presidente de Estados Unidos, Donald Trump, anunció que buscará dialogar con Cuba luego de asegurar que el gobierno de la isla solicitó ayuda a Washington. Hasta aquí la información, Mariano. Regresamos contigo.
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1: Moenia. Yes. Estamos bien tour.
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24: ¿Qué necesitamos hacer para protegernos, doctora?
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27: Voy a calentar motores para irte invitando si es que te quieres animar al sábado. Monumental Plaza de Toros, La México. Intocable. Tengo accesos para Intocable este sábado. Sí. ¿Saben esto? Tengo accesos para Intocable este sábado. Por estar escuchando Joya 93.7. Ya veo a Elba, toda mojada con el aguacero, con los pelos encima. No, ya para el sábado ya no va a haber ni piporras, ¿no? Yo creo que la lluvia ya se va a calmar a partir del viernes. Eso espero. Bueno, el punto es que si eres fan de Intocable, si eres fan de Joya, es que no saben cómo me trae el Chucho, pero tienen que ser fans de Joya, tienen que conocer la estación, tienen que ser radioescuchas de Joya. Para que no se quede la idea de que pues salgamos a regalar los boletos, a ver si alguien nos hace el favor de aceptarlos. Pues es para los radioescuchas de Joya, para la gran familia Joya. ¿Y todo para qué? A ver, ¿y todo para qué? Para que sepan que son profundamente queridos por nosotros. Sí te imagino, Chucho, cantando así, fíjate. Su mero mole, usando los tonos altos, con su sombrero, con su tejana. ¿No que era de Texcoco tú? Bueno, así es que estén pendientes porque en estos próximos minutos estarán ganando accesos Joya para Intocable, aquí en Hoy con Mariano, por Joya 93.7, la radio inteligente.
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27: Son las 9 de la mañana, las 9 en punto.

0: Las 9:04, 9:04.
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1: Esto es Joya, la radio inteligente. Soy Mariano Osorio. Me encanta estar contigo. Y pedimos llamadas al 5510-840-937. Voy a conectarme ahora de inmediato con... ¿Cómo te llamas?
2: Hola, Mariano, me llamo Daniela.
1: Danielita, buenos días. ¿De dónde llama, Dani?
2: Buenos días, de aquí de Tultitlán, Estado de México.
1: ¿Y cómo amaneció Tultitlán?
2: Pues muy nublado, pero muy contenta porque me voy a ganar los boletos para ir a ver a Intocable.
1: Es correcto. Oye, ¿les llovió fuerte ayer o no les fue tan fuerte?
2: No fue tan fuerte.
1: Muy bien. ¿Y a qué te dedicas, Dani?
2: Pues laboro en una empresa. Soy gerente de compras.
1: ¿Estás ahora en el trabajo o estás en casa? Hoy no trabajas.
2: También al trabajo, pero como todos los días escuchándote.
1: Muchas gracias, Dani, querida. Si te preguntan qué estación de radio escuchas, ¿qué contestas, Dani?
2: Joya 93.7, la radio inteligente.
1: ¿Desde cuándo escucha Dani esta estación de radio? ¿Por qué escuchas Joya, Dani?
2: Desde hace 28 años, Mariano, por mi mamá te escuchaba. Y pues, desde ahí yo te empecé a escuchar, me gustaban mucho tus reflexiones. Y ahorita que también te sigo escuchando.
1: ¿Y qué crees? Que yo creo que tu mami... pues claramente estará contenta porque te va a mandar un regalito muy bonito. ¡Se va a disfrutar de Intocable, Dani! Es invitada de Joya, se va con toda la actitud. ¿Cuál es tu canción favorita de Intocable? ¿Por qué quieres ver Intocable?
2: ¿Por qué? Porque desde que iba en la secundaria a mí me encantaba Intocable. Me encanta, la de Eres mi droga es mi favorita.
1: Esa es la que más te gusta. Está platicando, Chucho. Está diciendo que la de Eres mi droga. Ay, Federico, dile. Ay, Federico.
2: Ay, Kiko.
1: Bueno. ¿Y a quién quieres invitar?
2: Pues a mi esposo, y me hubiera gustado llevar a mi mami, porque también a mi mami le gusta, pero pues me iré con mi esposo, nada más.
1: O sea, a lo mejor, sí, sí. Es que depende qué plan traigas también.
2: ¿Por qué?
1: Pues es que si va el esposo y va la mamá y la cosa se pone... son dos planes diferentes. A lo mejor te enfiestas, mija.
2: No, sí tienes razón, maestro.
1: ¿Tú conoces esta canción? A ver, súbele, Federico.

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2: Las 9:21. 9:21.
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0: ¿Estás tomadilla, mija?
1: Un poquito, Mariano, empezamos temprano.
0: Te mando un abrazo con mucho cariño. Tiene sus pases, va a disfrutar de Intocable el sábado. Muchísimas felicidades.

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0: 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Buenos días, las 9:30. Son las 9:30. Dentro de una hora tendré al aire el capítulo de Alguien a Quien Conoces, de Shari Lapina, publicado por Penguin Random House. Dentro de una hora, el espacio de narración. Estará sonando este nuevo capítulo del libro, pero ahora es tiempo de Intocable. ¿Quién habla? Hola, buenos días.
1: Hola.
0: ¿Quién habla?
1: Hola, Mariano, me llamo Diana.
0: Diana Bonita, ¿de dónde llama Diana?
1: De Alcaldía Venustiano Carranza, Mariano.
0: ¿Cómo amaneciste, Diana?
1: Súper feliz y estoy muy nerviosa de escuchar tu voz y es un honor hablar contigo, Mariano.
0: El gusto es totalmente mío, Diana. Fíjate qué bonita ventana se está abriendo para ti. Hoy fue un día en donde, aunque está nublado el día, un rayito de luz apuntó hacia ti para que te puedas ganar estas invitaciones para ver Intocable. Entiendo que eso es lo que tú quieres, ¿verdad?
1: Sí, Mariano, por favor.
0: ¿Por qué te gusta Intocable, Diana?
1: Pues mira, a mí me gusta desde que iba a la prepa. Me gustan más las canciones anteriores que las nuevas, pero siempre he sido fan. O sea, me gusta mucho y no he tenido la oportunidad de verlos en vivo. Y creo que va a ser una experiencia maravillosa.
0: Si estamos en el comentario de me gustan más las de antes, ¿cómo cuál?
1: Pues la que tenías hace rato, la de Enséñame a Olvidar, la de Fuerte No Soy, El Amigo Que Se Fue, Sueña. O sea, todas esas son como mi máximo.
0: Y dijimos que te volabas las clases en la secundaria o en la prepa.
1: En la prepa.
0: Vaya, vaya, vaya, vaya. Con que saliéndose de clases para escuchar Intocable.
1: Para escuchar Intocable, Mariano, así es.
0: ¿Tomadilla de la mano o nada más tomadilla?
1: Pues de las dos, Mariano.
0: Bueno, si te preguntan qué estación de radio escuchas, ¿qué contestas?
1: Joya 93.7, la radio inteligente.
0: Respuesta correcta, Diana, se va a ver Intocable.
1: Gracias, Mariano.
0: El sábado en la noche, en La México.
1: Gracias.
0: 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Sientes. Soy Mariano Osorio. Me encanta estar contigo.

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2: Son las 9:37. Es la hora joya. 9:37.

se necesita estar loco. Eso dicen con una mueca particular quienes escuchan hablar con pasión y determinación a las personas que comparten una misma ideología, la de luchar por el bienestar de los animales. Los que no comparten nuestra forma de pensar tal vez tengan mucha razón, porque de verdad se necesita estar loco para romper con una mirada fija, siempre hacia el frente e inflexible, y bajarla hasta el nivel del suelo para ver con extrema compasión aquellos seres vivos a los que la gran mayoría ignora, o peor aún, aquellos animales que provocan rechazo por su desafortunada apariencia. Se necesita estar loco para ir a favor de una causa criticada, burlada y menospreciada. Y aún así, sentirte el más orgulloso y dichoso por pertenecer a ella y por comprender claramente los beneficios sociales que traería educar un poco más a la gente sobre este tema. Se necesita estar loco para encontrar satisfacción en utilizar parte de tu tiempo, de tu día o de tu vida, trabajando en algo que jamás te otorgará un solo centavo como remuneración, y que al contrario, muchas veces te orillará a renunciar al deseo de obtener algún bien material, con tal de liberar del dolor a un animal que no tiene a nadie que le devuelva la salud después de haber sido violentado o abandonado por un ser, desafortunadamente, de tu misma especie. Se necesita estar loco para no pensar en riesgos ni en peligro en situaciones de rescate, para actuar sin sentir miedo y, pasadas las horas, preguntarte cómo pudiste hacer eso sin encontrar otra explicación que el saber que si no lo hubieras hecho tú, no lo hubiera hecho nadie. Se necesita estar loco para ignorar a la gente hiriente, para sonreír a la gente necia y para entender sensatamente que no todos tienen por qué compartir el mismo grado de locura, aunque no lo podamos comprender. Se necesita estar loco para madrugar un fin de semana y acudir a un albergue en donde tu honrosa misión será limpiar orina y excremento, para soportar escuchar ladridos incesantes cuyo único fin es robarte una mirada, para ensuciarte de la cabeza a los pies sin sentir asco de forma inexplicable, reconociendo el valor que para un animal tiene una simple muestra de afecto humano y la esperanza que éste representa para volver a creer en nosotros. Estas líneas se las dedico a toda la gente loca, medio loca y muy loca que conozco. Gracias por haber dejado atrás la común cordura y por ser fuente de inspiración para quienes intentamos entrar poco a poco en su mundo. Y sí, estamos locos. Locos por los animales. Y no lo podemos negar. Este texto fue escrito por Javier Todd, un voluntario loco apasionado por el amor a los animales.

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1: Esta es una canción que muy probablemente han escuchado una o mil veces. Es una canción de 1971, se llama Let's Stay Together de Al Green. Es un clásico del soul romántico. ¿De qué habla esta canción? Esta canción, y es que saben que, bueno, perdón por el paréntesis, pero estos días así nublados, lluviosos, son para mí muy disfrutables y días muy especiales, y entonces me hace pensar en canciones como esta, que son de esas canciones clásicas que viven en mi playlist personal. Tengo uno que es mi favorito y que regreso a él un millón de veces, y para sorpresa de muchos de ustedes es en inglés. Se llama Mis Joyas en inglés. Si quieren buscar en Spotify, pueden hacer lo suyo también, si es que les gusta. Pero esta canción es una declaración de amor incondicional y compromiso. Al Green le pide a su pareja que se queden juntos, pase lo que pase, en los buenos y en los malos momentos, sin importar las dificultades. Es una súplica suave y apasionada por la lealtad y la permanencia en una relación que te suma, que te inyecta vida, que te hace tomar esa mano con firmeza para no quererla soltar nunca más. Así es que ahora que el cielo está nubladito, que la mañana está gris, es probable que venga el caso de la analogía con este tema, porque hay amores que iluminan todo por dentro. Hoy les tengo este clásico que nos recuerda que lo más valioso no es evitar las tormentas, sino tener a alguien con quien quedarse bajo ellas. Así es que escuchamos Let's Stay Together de Al Green, porque a veces las mejores historias no son las historias perfectas, sino aquellas donde dos personas deciden: vamos a quedarnos juntos, pase lo que pase. Y que esta canción abrace tu corazón y te inspire a cuidar eso tan bonito que tienes a tu lado.

Qué poderoso mensaje nos deja Al Green. Aunque el cielo esté nublado y la mañana parezca gris, siempre hay una luz más fuerte. La decisión de quedarse juntos. De elegir el amor cuando todo es fácil. Y sobre todo cuando no lo es. Así es que espero que este momento, este gran momento en Joya, te inspire a ser ese refugio para alguien y a permitir que alguien sea el tuyo. Porque los amores que perduran no son los que nunca enfrentan tormentas, son los que deciden quedarse bajo ellas para construir un cielo propio. Así es que guárdalo y recuerda que hay miles de elementos todos los días en todos los lugares que te hacen ser una mejor persona. Y que todo eso nace desde ti. Y que puede ser tan simple como crearlo desde la esencia

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3: Mariano, ¿qué tal? Aquí la información. En la conferencia matutina, la secretaria del Ejecutivo del Sistema Nacional de Seguridad Pública, Marcela Figueroa, informó que la incidencia de homicidio doloso en México registró una baja de 40% entre septiembre de 2024 y abril de 2026. El secretario de Seguridad y Protección Ciudadana, Omar García Harfuch, dijo que en Sinaloa fue detenido José Porfirio N., alias El Pío, quien cuenta con una orden de aprehensión por delitos de asociación delictuosa y contra la salud, emitida por la Interpol en Estados Unidos. Protección Civil de la Ciudad de México informó que se prevé caída de ceniza del volcán Popocatépetl en las alcaldías como Gustavo Amadero, Azcapotzalco, Cuauhtémoc, Tláhuac y Tlalpan. Por ello, recomendaron a la población usar cubrebocas y cerrar puertas y ventanas. El semáforo de alerta volcánica permanece en amarillo fase 2. En el mundo, autoridades de Malasia informaron que una embarcación con 37 migrantes naufragó frente a la costa occidental del país. Hasta el momento, 23 personas han sido rescatadas y 14 continúan desaparecidas, mientras equipos de emergencia mantienen un operativo de búsqueda aérea. Hasta aquí la información, Mariano. Regresamos contigo.
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0: 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Contigo, con tu mamá, con tu papá, con tu familia. Y que bueno, va del corazón. Y que ahora nos lleva a disfrutar en la monumental Plaza La México de Intocable este próximo sábado por la noche, para que te vayas pues con, no sé, con tu esposo, con tu novio, con tu amiga, con tu hermana, con tu amigo, con tu compañero de trabajo, con tu chuchín, quise decir, con el chuchín de México también. Llama al 5510-840-937. Aquí cierro esta fase de invitaciones para Intocable. Hemos estado también dando fuera del aire, pero si no, nos volvemos Radio Intocable durante un buen rato. Y hemos aprovechado muchas llamadas que han llegado. ¿Quién habla? Hola, buenos días.
1: Hola, Mariano, buenos días.
0: Buenos días.
1: Hola, puras... Adriana Juárez.
0: ¿Otra vez?
1: Adriana Juárez, Mariano.
0: Adriana, bienvenida. Puras niñas bonitas han llamado esta mañana. De a ver, se me hace que nos vamos, chuchín. A ver, Intocable, mira, va a haber pura muchacha guapa ya.
1: Claro, Mariano, ahí nos tenemos una chevecita, ¿no?
0: Eso, mi Adri, ¿de dónde hablas?
1: De aquí, visto Palapita la Bella,
0: eso.
1: Mariano.
0: ¡Qué bonito es lo bonito! Y si te preguntan qué estación de radio escuchas, ¿qué contestan?
1: Joya 93.7, la radio inteligente con Mariano.
0: ¡Respuesta correcta! ¿Desde cuándo escuchas Joya, Adri?
1: Hace unos 16 años, Mariano, porque me encantan todas tus actividades que haces con el público. Realmente lo que hiciste con Bad Bunny de regalar los boletos en el estadio fue lo máximo. Me enamoré de ese ring, de verdad.
0: Estuvo,
1: me encanta.
0: Lindo, no, la cara
1: me
0: de las niñas.
1: Me encanta la emoción en la que entregas los boletos, te vuelves el público, o sea, te vuelves el público y nos entiendes como fans.
0: Por supuesto, es que me emociona mucho cuando consigo estas oportunidades para el público de Joya, que es lo que más amo. Imagínate cómo no me va a dar gusto y ver tu carita. Te puedo estar viendo. Oye, ya ves.
1: Mi felicidad, Mariana. No sabes que estoy súper feliz porque me encanta Intocable, de verdad, me encanta.
0: ¿Qué canción favorita tienes de Intocable? No será solo una, pero mencióname alguna.
1: ¿Y todo para qué? Porque siento el dolor en mi corazón. ¡Ah!
0: Andas despechada.
1: Aparte. Es que hay que cantar con sentimiento, Mariana.
0: Eso sí, ¿andas despechada, mija?
1: Ah, no, para nada, pero se sienten en el corazón las canciones Intocables.
0: Y el chuchín dice, sí. Calificando todo lo que dicen ustedes, qué desagradable. También es fan de Intocable, y tú eres fan de Intocable, y yo soy fan de ustedes dos. Felicidades. ¿Con quién vas a ir
1: muchas
0: al show?
1: Gracias. Voy a ir con mi hijo, el más grande, que se llama Carlos Enrique, que lo amo mucho y que me va a acompañar.
0: Felicidades, Carlos Enrique. ¿Y todo para qué? Se lo acaba de llevar Adri. Felicidades, Adri bonita.
1: Bonito día, Mariano.

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1: 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Son las 10 de la mañana con 3 minutos. Las 10 con 3. Estoy haciendo contacto en este momento con Fernando Pérez Correa. Él es el abogado del Refugio Franciscano. Y le pedí que pudiéramos salir al aire con esta llamada para tener una actualización de lo que está sucediendo hasta ahora con el refugio. Nos quedamos hace algunos días en esta conversación en donde recuperaron el terreno donde están las instalaciones del refugio, pero pasan los días y pasan y pasan y pasan los días y no regresan a los franciscanitos. ¿Qué es lo que sucede, Fernando? Bienvenido, buenos días.
2: Buenos días, Mariano. Gracias por el espacio y saludos a tu auditorio.
1: Se está volviendo esto un cuento de no acabar.
2: Sí, caray. Tenemos algunos avances, como por ejemplo, ya entregamos los 3 dictámenes técnicos que nos pidió la ciudad para acreditar que el refugio está perfectamente apto para recibir a los franciscanos. Ya terminamos el protocolo de adopción que habíamos anunciado para iniciar un programa de adopción responsable y con base en el protocolo que hemos tenido desde hace muchos años. Y también tenemos una visita mañana a la Jusco para hacer un censo, revisar a los franciscanitos y ya empezar a organizar el regreso. Pero hay algo gravísimo que está pasando, Mariano, y gracias por darnos el espacio. Fíjate que la fundación en sus trampas, en sus corruptelas, ahora ha decidido enfocarse en el poder judicial, ¿no? Y el otro día pasó algo gravísimo. En un tribunal colegiado se discutía si el refugio franciscano iba a continuar con la suspensión de amparo que conseguimos desde diciembre del año pasado, ¿no? Y en el colegiado son 3 magistrados. Todos los tribunales colegiados tienen 3 magistrados. 2 de ellos, ¿verdad? Emma Rivera Contreras y Refugio Ortega Marín decidieron ir contra el refugio franciscano y quitarnos esa resolución de amparo, haciendo algo que el otro magistrado, ¿verdad? Ahí mismo, el otro magistrado se llama Alfonso Avianeda Chávez. Ahí mismo les dijo, oigan, lo que están haciendo ustedes es ilegal. Lo que están haciendo se llama suplencia de la queja, que para términos más coloquiales, quiere decir que el juez se vuelve abogado de una de las partes.
1: ¡Wow, qué fuerte!
2: Y los dos magistrados, no, imagínate, Mariano, los dos magistrados usaron un argumento que la Fundación Hagenbeck ni siquiera había hecho valer. No se les había ocurrido, no estaba en sus escritos, y usando un argumento que nunca se discutió y que nadie trajo a la mesa, dijeron, ah, no, con base en este argumento que nos estamos inventando ahorita, vamos a resolver a favor de la Fundación Hagenbeck. El mismo magistrado que estaba en contra, Alfonso Avianeda, les dijo, lo que ustedes están haciendo está en contra de la jurisprudencia y en contra de la ley. Se los dijo en su cara, ahí está el video en YouTube, ¿verdad?, porque es una audiencia pública, y además publicó un voto particular que ya dimos a conocer en redes, donde nuevamente dice, ese argumento no fue de la fundación, ese argumento se lo inventaron los jueces para actuar como abogados de la fundación y perjudicaron al refugio franciscano violando la ley y violando la jurisprudencia. Dime si eso no es gravísimo, María.
1: Es gravísimo. Está de locos. Y ante esto, ¿qué procede?
2: Pues mira, lo que procede, obviamente, vamos a presentar una queja ante el Tribunal de Disciplina Judicial, que se creó con la reforma para que los jueces también. ¿Cómo estás? Pero bueno, lo más grave es que el colegiado, pues, normalmente ya es la última instancia. Vamos a ver si podemos acudir a la Suprema Corte o a ver qué podemos hacer para seguir defendiendo los derechos del refugio. Y ahora tenemos otro problema con otro juzgado, María, el juzgado séptimo de lo civil, admite un amparo que presenta la fundación, alegando la fundación, ya es que la fundación no tiene ningún problema con decir mentiras a los jueces, lo cual es ilegal, incluso es un delito, ¿verdad? Sobre todo la ley de amparo así lo dice, que si le dices una mentira al juez de amparo, eso es un delito. Pues van y dicen, se ostentan como dueños del terreno, y dicen que necesitan proteger ese predio de que no regresen los franciscanos porque ellos son víctimas de un supuesto despojo. Lo que no dicen, y lo que la jueza de manera increíble no toma en cuenta, es que ese predio ya no es de la fundación desde 2020, que se lo vendieron a Fibra 1, como está mega súper documentado en todos los medios, en todas las redes. Ya publicamos el folio real, ya publicamos los términos. ¿Te acuerdas que hasta había el tema de que lo habían vendido de 650,000 pesos?
1: Así
2: y después
1: es.
2: Dijeron que no, que habían sido 650,000,000 de pesos. Y ahora todo el mundo se pregunta dónde quedó ese dinero. Y parte de ese dinero, Mariano, fíjate que descubrimos y lo publicó ya los medios, Televisa lo publicó, que le dieron 32,000,000 de pesos a su abogado. ¿Para qué le dieron 32,000,000 de pesos a su abogado? ¿Qué está haciendo ese abogado con 32,000,000 de pesos? Eso es obviamente lo que nos preguntamos, y eso es obviamente, creo, lo que explica un poco lo que está pasando en tribunales, que es un escándalo.
1: Habría que agregar que se sabe o trascendió que hay una sanción de 6,000,000 de pesos mensuales por no entregar el terreno, y que desde ahí también vendría la desesperación o la necesidad de la fundación de recuperar el refugio.
2: Claro, porque ellos se obligaron a entregar el predio en diciembre de 2025, en vez de hacernos el refugio en Texcoco como habíamos quedado en el convenio, se quisieron ahorrar ese dinero, nos quisieron sacar a la mala, obtuvimos esa resolución de amparo de diciembre para regresar, y lo que le dijeron a la jueza es que su única motivación, como siempre, es el dinero, y que nada de que quieren proteger un terreno, porque el terreno ni es de ellos. Uh-huh. El terreno no es de ellos, Mariano. Ellos no pueden ser víctimas de un delito que se comete contra el dueño de un terreno. Entonces, es increíble que ahora, enfocando todas sus baterías en el Poder Judicial, estén empezando a obtener resoluciones judiciales que francamente son inexplicables.
1: Esto lo tiene que oír todo el mundo, o sea, en todos los niveles y todas las capas de la sociedad se debe de escuchar esto que está sucediendo en contra del refugio franciscano, porque al día de hoy todo mundo argumenta, la PAOT, la jefatura de gobierno, el secretario de gobierno, todo mundo se muestra o se dice muy preocupado por el bienestar de los franciscanitos, incluyéndonos a nosotros. Sin embargo, pasan los días y los únicos que están sufriendo, incluso perdiendo la vida, son los propios franciscanitos. Es absurdo, es de locos, es un nivel de complicidad, es terrible lo que estamos viendo, y parece que seguimos pues esperando a que algo bueno suceda, y eso no solamente no está sucediendo, sino parece que no va a pasar, Fernando. ¿Qué es lo que tenemos que hacer?
2: Híjole, Mariano, pues la verdad, como tú dices, y quiero además darle un reconocimiento a los medios, porque sin los medios y sin la sociedad, toda esta porquería, ¿verdad?, toda esta cloaca no se hubiera destapado. Como dices, es una red de complicidades y de manejo de dineros. Imagínate, la otra abogada de la fundación, entre ella y su marido sacaron 40,000,000 de pesos. O sea, ¿por qué el patrimonio de don Antonio, que fue dejado con testamento y con fundación y con estatutos para el cuidado de animales, se lo están apropiando personas? Eso es algo que es indignante. Ahora, en cuanto a los franciscanitos, Mariano, la semana pasada se murieron algunos por golpe de calor. No están bien. No están bien los franciscanitos. Y ya nos han dicho en esas mesas, sí, ya van a regresar. Pero como dices, sigue un trámite y sigue el otro trámite y el otro trámite. Y yo me pregunto si a todos los refugios de esta ciudad les piden los mismos trámites, las mismas certificaciones, los mismos dictámenes. ya cumplimos con todo. Como te decía, mañana vamos a la Jusco, y ahora sí, mañana ya nuestra postura, Mariano, y ojalá nos ayuden todos, es que mañana ya se tiene que poner fecha y hora de que regresen los franciscanos. Ya, ya no podemos más.
1: Ante esto que pasa en el Poder Judicial, ¿eso es viable?
2: Pues mira, la jueza, que te digo que ahora falló a favor de la fundación por el supuesto despojo, entre comillas, el jueves tiene que decidir si les da la suspensión definitiva o no.
1: Pero hablaron con ella ayer, ¿no?
2: Hablamos con ella ayer, la fuimos a ver, le dijimos, su señoría, la engañaron terriblemente. De hecho, nos aceptó y nos dijo, es que no conozco todo el contexto del caso. Pues, oiga, señoría, póngase a leer. Este es un asunto mediático, público, que todo mundo sabe. Todo mundo sabe que la fundación vendió ese terreno. Entonces, el jueves ella tiene que decidir si les da la suspensión definitiva o no. Nos pidió que presentáramos nuestras pruebas, que finalmente ya nos dio acceso. No nos había dado acceso ni siquiera a poder presentar pruebas y acceso al expediente, ya no los dieron. Entonces, yo creo que el jueves ella, ya viendo todo el contexto, pues tiene que fallar conforme a la realidad. Es que la realidad se impone, Mariano. El terreno ya no es de la fundación.
1: 100%. Y no dejaría de mencionar la forma tan cruel en la que desalojaron a los franciscanitos el 7 de enero. O sea, recuerden esas imágenes. Cómo los aventaban en unos camiones como si fueran bolsas de basura. Y cómo se los llevaron. Y cómo en ese traslado, en ese desalojo, muchos de ellos perdieron la vida. Y luego se los llevaron y los mantuvieron hacinados allá en un campo deportivo del Gustavo Amadero, y dentro de unas cajitas transportadoras de perros metían dos o hasta tres animales. Ha sido muy cruel el gobierno de la Ciudad de México. Ha sido muy cruel la red de cómplices que hay tanto en el gobierno de la Ciudad de México con la Fundación Agenbe como la propia fundación, y ahora estamos viendo que sus tentáculos se están extendiendo hasta otro lugar. Y los franciscanitos son los únicos que siguen pagando los platos rotos. Ellos los siguen pagando con su vida. Muertos por golpe de calor la semana pasada. ¿Pues de qué estamos hablando? Y aquellos que salen hoy a defender a la fundación diciendo, es que en el refugio franciscano estaban mal, que no tienen el contexto de la historia de los casi 50 años de trabajo, de labor de ese refugio, de su fundadora Ita Osorno y de todos los voluntarios y los miembros de este patronato, pues mejor no deberían de opinar, porque se dejan ir por una ola que solamente está lastimando a los franciscanitos. Lo que hacen es lastimarlos más, así es que dejen de decir que les preocupa la vida de los franciscanitos. Estaré atento mañana, Fer, no sé si tengas algo más que agregar, pero te agradezco mucho estos minutos.
2: Pues no, mira, la verdad es que mañana es un día muy importante porque vamos a ir a la Jusco a verlos. Aquí sí, mira, las mesas de trabajo sí han tenido muchos avances. Va a ir la secretaria de Medio Ambiente mañana, vamos a estar con las autoridades, vamos a revisar cómo están, vamos a cesarlos, y sí, de verdad, vamos ya a pedir, y hemos seguido insistiendo, y no vamos a quitar el dedo en renglón, vamos a pedir que ya nos pongan fecha y hora de que empiecen a regresar.
1: Sí, la paciencia ya se terminó, ya se agotó, ya ha habido hasta movilizaciones en la calle, ha habido tomas de cruceros como en Insurgentes y en Reforma y en algunos otros lugares. Esto puede escalar, o sea, el movimiento a favor de los franciscanitos no se ha muerto, no se ha acabado, no se ha agotado, al contrario. Y hay pruebas que demuestran de qué lado está la razón y de qué lado está la corrupción. Gracias, Fer, volveré contigo.
2: Muchas gracias,

0: de señal deficiente, pero pues esperemos a ver qué es lo que sucede justamente el día de mañana para ver cuáles son los pasos a seguir, porque de verdad los únicos que están sufriendo son los franciscanitos. Hacemos una pausa y regresamos en un momento.
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0: 10 de la mañana con 18 minutos. 10:18.
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5: 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Alguien a quien conoces. Capítulo número 21. El miércoles, al entrar en la comisaría, Becky siente que le tiemblan las rodillas. Recibió la llamada esa mañana, apenas pasadas las 9. Aún antes de tomar el teléfono sabía quién era. Se quedó mirándolo sonar, pero al final levantó el auricular. Era el inspector Webb. Becky reconoció su voz antes de que se identificase. Lo esperaba. Webb había aparecido en sus sueños esa noche y no en el buen sentido. Por teléfono le pidió que fuese a la comisaría tan pronto como pudiera. Lo antes posible. ¿Por qué? ¿Para qué? Preguntó ella con cautela.
9: Queremos hacerle algunas preguntas más.
5: Saben que aquella noche estuvo en casa de Robert. Él debió de decírselo. Saben que ella les ha mentido. Los latidos del corazón le resuenan en los oídos. Si sale a la luz este asunto, acabará con su matrimonio, con su familia. ¡Qué maldita suerte! ¿Cómo podía saber, cuando se acostó con su apuesto vecino de al lado, solo dos veces a final de cuentas? Que todo el mundo iba a enterarse porque su esposa sería asesinada y él se vería inmerso en una investigación policial. Por supuesto que lo habían interrogado. Habían mirado todo con lupa. Robert estaba obligado a contárselo. En más de 20 años de matrimonio, Becky nunca había sido infiel. Y ahora aquí está, subiendo las escaleras de la comisaría, con la esperanza de que nadie la vea. Y luego piensa, ¿qué más da si de todos modos la cosa acabará en los periódicos? Se muere de vergüenza. Tiene hijos, mellizos de 19 años. ¿Qué van a pensar de ella? No habrá manera de explicárselo. El agente de la recepción le pide que aguarde y levanta el teléfono. Becky se sienta en una silla de plástico y procura respirar con normalidad. Tal vez pueda convencerlos de que no divulguen su nombre. Se pregunta si tiene algún derecho. No sabe si la van a acusar de algún delito. Entonces se le acerca el inspector Webb. De inmediato, Becky se pone de pie. «Gracias por venir», le dice él cortésmente. Ella no atina a responder. Tiene la lengua pegada contra el paladar. Webb la lleva a una sala de interrogatorios, donde los espera la inspectora Moen. Becky da gracias de que haya otra mujer presente. No quiere quedarse sola con Webb. Le tiene miedo.
10: Tome asiento, por favor,
5: dice Moen, ofreciéndole una silla. Becky se sienta y los inspectores toman asiento frente a ella al otro lado de la mesa.
11: No se ponga nerviosa, dice el inspector Webb. Contestar a nuestras preguntas es un acto voluntario y puede darlo por terminado cuando lo desee. Pero ella tiene motivos de sobra para estar nerviosa y él lo sabe.
5: ¿Desea un vaso de agua? ¿Un café? Sugiere Moen.
11: No, gracias. No hace falta,
5: responde Becky, para luego carraspear. Se queda sentada con las manos en el regazo, debajo de la mesa, donde nadie la ve arrancarse los pellejos de las cutículas, esperando a que su vida se derrumbe.
11: ¿Tenía usted una relación sexual con Robert Pierce?
5: Pregunta Webb. Becky no puede evitarlo. Se echa a llorar. Solloza con tal fuerza que no consigue responder la pregunta. Moen le acerca una caja con pañuelos de papel. Le dejan que se desahogue. Al final, Becky se suena la nariz, se seca los ojos y los mira a ambos. Webb le repite la pregunta.
11: Sí. No lo mencionó ayer cuando hablábamos con usted.
5: Negó haber estado en su casa la noche del 30 de septiembre. Becky mira de reojo a Moen, que la observa con algo parecido a la compasión.
11: No quería que se supiera. Estoy casada. Tengo hijos. Esto acabará con mi familia.
5: Moen se inclina hacia ella y dice: Nosotros no queremos acabar con su familia, Becky. Solo necesitamos averiguar la verdad.
11: Becky mira a los dos inspectores con los ojos hinchados.
5: No dije nada porque sé que Robert no le hizo daño a su mujer. Nunca lo habría hecho y de ninguna manera la habría matado.
11: Robert no mataría ni a una mosca.
5: Aprieta el pañuelo que tiene en la mano.
11: Así que no creí que necesitaran saberlo. No pensé que fuese relevante que nos hubiésemos acostado.
5: Solo ocurrió dos veces. Entiendo que él tuviera que contárselo, pero ojalá no lo hubiera hecho.
11: No, no fue Robert quien nos lo contó, replica el inspector Webb.
5: Becky levanta la cabeza de golpe.
11: ¿Cómo? ¿No fue él? ¿Qué dijo?
5: Él niega que haya tenido relaciones sexuales con nadie, salvo con su esposa durante su matrimonio.
11: Becky se siente al borde del desmayo.
5: ¿Quién más lo sabe?
11: Y luego se da cuenta de que, por su culpa, han descubierto a Robert mintiendo.
5: Alguien la vio saliendo de casa de los Pierce en mitad de la noche y hemos deducido el resto.
11: ¿Quién?
5: Pregunta ella.
11: De momento no creo que importe quién,
5: contesta Moen. Becky se agarra la cabeza con las manos y susurra.
11: ¡Ay, Dios mío!
5: Por desgracia, señala el inspector Webb. Estamos investigando un homicidio y usted es una víctima colateral. Lo mejor que puede hacer es colaborar con nosotros plenamente.
11: Becky asiente con aire cansado.
5: No le queda alternativa, pero siente que está traicionando a Robert, mientras que él sin duda intentaba protegerla.
11: Eso le inspira cariño, lo que hace que le resulte más doloroso lo que va a venir ahora.
5: Así es que háblenos, por favor, sobre su relación con Robert Pierce. La escuchamos.
12: Hasta aquí, Alguien a quien conoces, de Shari Lapine, publicado por Penguin Random House. No te pierdas el siguiente capítulo de esta serie, aquí, en la Radio Inteligente. Soy Mariano Osorio. Por tu atención y compañía, gracias. Hasta entonces.
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1: Son las 10:43.

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0: Un mes nos separa del Mundial de Fútbol y a empezar a gozar el mejor fútbol del mundo. El jueves 11 de junio el Estadio Ciudad de México hará historia al convertirse en el primer inmueble del orbe que alberga por tercera ocasión una inauguración de Copa del Mundo. Promete ser un día de fiesta en todo el país. Javier Aguirre arranca la aventura dirigiendo su tercer Mundial en México, después de los intentos fallidos en Corea, Japón 2002 y Sudáfrica 2010, intenta que la tercera sea la vencida para llegar a cuartos de final. ¿Te imaginas? La Copa del Mundo va a estrenar cuatro grandes cambios en saques de banda y saques de meta. Sustituciones con límite de tiempo, tratamiento médico y novedades en el protocolo del VAR. La mayoría para optimizar el tiempo en el juego. Una era diferente, pues para muchas selecciones del mundo. Obviamente vamos a tener partidos clave, tendremos obviamente grandes estrellas del fútbol, la despedida de Cristiano Ronaldo a sus 41 años... Cristiano jugará su sexta Copa del Mundo el miércoles 17 de junio. Portugal recibe a República Democrática del Congo en el estadio de Houston. Un día antes, el martes 16 de junio, Messi se presentaría en el sexto y seguramente último mundial de su larga carrera, Argentina ante Argelia, en Kansas City. En Estados Unidos con 38 años, Messi tiene 38, Cristiano Ronaldo tiene 41 años. Guillermo Ochoa será el primer futbolista que acude a 6 mundiales con la selección mexicana. El portero estuvo presente en Alemania 2006 y desde entonces no ha faltado a ninguna convocatoria mundialista del Tri. Así es que Guillermo Ochoa pues claramente será uno de los protagonistas importantes de la selección mexicana en el sentido anímico, de liderazgo. O sea, claramente me parece que estará ahí en la banca, pero llega en una posición muy clara para cerrar su exitosa carrera. Y bueno, pues simplemente terminando el Mundial o la participación de México en el Mundial, él se retirará. Ya lo ha dicho en más de una ocasión que ya se va y que lo que quiere hacer es dedicar tiempo a su familia. Básicamente eso, él ha invertido su dinero en algunos negocios, no necesariamente se ve vinculado al fútbol y no estaría buscando un nuevo equipo. España intentará repetir el doblete de Euromundial que consiguió entre 2008 y 2010. España puede volver a hilar triunfos en los dos torneos más importantes en los que compite tras coronarse en Euro 2024 en Alemania. El partido más llamativo de la fase de grupos se va a jugar el 26 de junio en el Estadio Guadalajara. Imagínense ese agarrón, España contra Uruguay en Guadalajara. Ahí se van a medir para cerrar su participación en la primera ronda, seguramente luchar por el liderato del grupo H. El 18 de junio, en el Estadio Guadalajara, también habrá un clásico mundialista que es la selección mexicana enfrentando a Corea. Se enfrentará a los asiáticos por tercera vez en las últimas 8 ediciones. Así es que definitivamente estaremos atentos a todo lo que suceda acá. El 30 de junio, el Estadio Ciudad de México recibirá el duelo de la ronda 32 en la que podría estar México. El Tri debería clasificarse como primero de grupo para jugar contra un tercer lugar. Y pues todo eso y mucho, mucho, mucho más es parte de esa fiesta futbolera, la gran fiesta del mundo, que por cierto, a partir del 1 de junio, a partir del 1 de junio y hasta el 19 de julio, en Aztlán, Feria de Chapultepec, habrá pues una serie de activaciones con pantallas gigantes para ver los 50 mejores partidos del Mundial. La entrada es libre. Puedes, si lo deseas, ir a Aztlán y ver esos partidos con tus amigos, con tu familia. Va a estar abierto diario. Aztlán Feria de Chapultepec funcionará desde el 1 de junio hasta el 19 de julio, repito, con un evento que se llama Futlán. La sede es la Feria de Chapultepec, pero el evento se llama Futlán. Entren a las páginas de Futlán o de la feria para que vean el tipo de paquetes que tienen, porque pues ya estás ahí, tienes los juegos, tienes restaurantes, habrá activaciones con marcas, habrá lucha libre, habrá batucadas, habrá mariachi, habrá algunos shows, va a haber mucho, y definitivamente se convertirá en el mejor lugar para vivir el Mundial. Y diariamente, desde el 1 de junio, yo sé que el Mundial empieza el 11, eso lo tengo claro, la inauguración es el 11 de junio, aquí en el Estadio Azteca, en el Estadio Ciudad de México, pero desde el 1 ya empezará toda esa dinámica, y ustedes seguramente la van a pasar muy bien. Así es que si se quedaron sin estadio, o sea, están muy restringidos los espacios en los estadios, son muy caros, este es el lugar para verlo, con ambiente familiar, con accesos controlados, con servicio médico, con todo tipo de servicios, restaurantes, se pueden echar ahí su cervecita los que quieran, en ese lugar sí se puede, va a haber shows, va a haber dinámicas, y pues obviamente están todos los juegos, ¿no? Eso ya, cada quien dependiendo del paquete que vaya buscando, lo va a poder hacer, pero entiendo que ya Ticketmaster está lanzando a la venta todos esos paquetes para que ustedes puedan vivir esa experiencia al máximo con Futlán, que es tierra de fútbol a partir del 1 de junio. Y bueno, pues también deseando el mejor éxito para la selección mexicana. Y ojalá pues nos den una gran sorpresa. Aquí ya no va tanto del quinto partido, sino ir más allá. O sea, lo del quinto partido, pues tendríamos que pensar en que es algo más sencillo para nosotros, porque hay más partidos. Hay más partidos. ¿Quién será? ¿Será Miguel? ¿Será Saúl? ¿Será Martinillo? Es Miguel, que está en la Ruta Joya. ¡Adelante, Miguel!
1: Hola, Mariano, qué gusto saludarte nuevamente, pues para informarle a toda la familia Joya que la ruta se encuentra ubicada, y nos encontramos en Avenida Plutarco Elías Calles y Balsas, esto es en la colonia Miravalle de la Alcaldía de Benito Juárez, como referencia a un costado del Sambón. Aquí seguimos pegando muchísimas calcomanías, pero además tenemos increíbles sorpresas, porque si usted trae bien pegadita su calcomanía de Joya, lo vamos a invitar a una noche excelente de bohemia y romanticismo en la Ciudad de México con el concierto de Ricardo Caballero en A la Luz de un Bolero en el Cantoral este jueves 14 de mayo a las 8 de la noche. 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Pero si traen bien pegadita su calcomanía de Joya, vengan con nosotros que se los vamos a regalar en Avenida Plutarco Elías Calles y Balsas, en la colonia Miravalle de la Alcaldía de Benito Juárez, como referencia a un costado del Sambón. Aquí Martín y yo los vamos a esperar, Mariano.
0: Perfecto. Bueno, a Ricardo Caballero lo van a disfrutar, lo van a cantar, lo van a vivir, quienes todavía no lo conocerán, y se van a llevar una gran impresión de esta gran presentación de Ricardo Caballero, que además será grabada, trae una lista de canciones preparadísima para todos ustedes, y mucha experiencia, y es de una trayectoria impecable, con una gran voz, un gran sentimiento, una capacidad de interpretación fantástica, pero aparte es un extraordinario acompañante, es un gran showman, es muy agradable y es muy divertido y es muy entretenido, y sé que van a pasarla de una manera fabulosa. Felicidades, Ricardo Caballero, a todo su gran equipo, que la pasen increíble en el Cantoral, y gracias también, me repites la facilita para llegar contigo.
1: Claro que sí, en Avenida Plutarco Elías Calles y Calle Balsas, en la colonia Miravalle, aquí en la Alcaldía de Benito Juárez, a un costado del Zamos, aquí van a ver a la Ruta Joya, Mariano.
0: Y si te preguntan qué estación de radio escuchas, ¿qué contestas?
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0: las 11:16, exactamente las 11:16, a través de Joya 93.7.
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Son las 11:19. Bueno, mañana en la ida, miércoles 13 de mayo, Guadalajara, Cruz Azul, Estadio Azteca, las 20 horas. El regreso, sábado 16 de mayo, Estadio Jalisco, 19:00. Y el jueves, Pumas Pachuca, a las 7 de la noche en el Estadio Hidalgo. Y la vuelta en el Estadio Olímpico Universitario a las 7 de la noche. Se pueden imaginar esos agarrones también, que estarán de primerísimo nivel. En unos minutos, Paco Recortes con la terapia de risa garantizada, pero me han estado preguntando mucho por una buena pick-up para la chamba y para la familia, y la respuesta es muy fácil, es inequívoca, es certera, es precisa. 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
2: 11:21. Continuamos 11:21.
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0: Estás escuchando Joya 93.7, la terapia de risa llegó con Paco Recortes. Hola.
1: ¡Ay, Paquirri! ¡Ye, ye, ye! ¡Qué emoción, Mariano! ¡Qué felicidad! ¡Qué alegría! ¡Qué rebambaramba! ¿Cuánta cosa ha pasado este fin de semana? Estoy enloquecido con toda la información de los espectáculos.
0: ¿Tu fin de semana?
1: Fue mi
0: más
1: fin
0: esperado del año.
1: Exacto. Te puedo decir que acabo de cumplir un sueño en mi checklist. Ya puse palomita porque ustedes saben que soy súper fan del K-pop. Y este fin de semana pude asistir al concierto de BTS el sábado. Y fue una locura de explosión de emociones. Hay que hablar un poquito de este fenómeno de BTS en México, porque desde que llegaron han roto todos los récords, todas las expectativas, desde que fueron invitados al Palacio Nacional, que nadie lo esperábamos. Fui, Mariano.
0: ¿Fuiste al Zócalo?
1: Fui al Zócalo, estuve ahí, presencié esos 4 minutos que salieron a saludar, ese hecho histórico, porque nadie lo ha hecho. Según yo, en la historia de México, tendría que checarlo, pero según yo, nadie. Pero fíjate
0: que... Pero había un calorón, Paco.
1: No, es que yo llegué tardecito. La gente que llegó a formarse a las 10, mis respetos. Porque había bomberos echándoles agua para que evitarles un golpe de calor.
0: Yo vi que había un bombero fornido detrás de ti con una manguera.
1: ¡Ay, no, Mariano!
0: Echándole agua a las personas.
1: Si ya lo veías de cerquita, al gran...
0: No tanto.
1: No se crean, la verdad es que no lo vi. Pero sí, estuve ahí, presencié ese momento como un poco histórico, que ha sido comparado con el de Michael Jackson, creo que en Londres, y otro de los Beatles, también así en momentazos, ha sido muchísima gente. 50 mil personas en el Zócalo.
0: ¿A qué hora salieron ellos?
1: Fueron a las 5:08.
0: A las 5 de la tarde.
1: 5:08, y nada más estuvieron 4 minutos.
0: Sí.
1: Sin concierto, apenas avisaron en la mañana, 50 mil personas.
0: Sí, qué barbaridad.
1: Pero bueno,
0: la experiencia del show, ¿cómo fue?
1: Eso es lo que te voy a platicar. Tú no sabes, el día que me tocó a mí, había 40 mil personas afuera que no pudieron comprar boletos y que lo veían desde... Es que el escenario era tan impresionante y tan majestuoso que las pantallas se alcanzaban a ver hasta en la calle. Entonces la gente... se puso en un rinconcito que se veían muy bien las pantallas y desde ahí 40 mil personas vieron el show gratis. Bueno, no gratis, pero sí. Pues sí, gratis. Y uno de los integrantes se dio cuenta, le avisaron, y dijo en el concierto que se había dado cuenta que había gente allá afuera y que esperaba el próximo año que regresaran estar en un estadio más grande, o sea, el Estadio Azteca.
0: Eso es lo que
1: se está rumorando, porque el chavo fue el que lo dijo, este Suga, que es integrante de BTS, lo dijo. Pero a ver, les explico. Escenario 360 grados, que es que lo puedes ver desde cualquier lugar. Pantallas inmensas, gigantescas. Los integrantes saben muy bien que tienen que ir a cada rincón del escenario. Entonces puedes verlos desde cualquier momento, se pueden acercar a tu lugar. Es tan grande el escenario que los ves cerca, o sea, sí los tienes como cerca. Ellos interactúan con el público, cero poses, se cambian 3 veces de vestuario, bailan increíble y me sorprendió que cantan igualito. Y sí cantaron en vivo, se notaba. Duró 2 horas 20 minutos el concierto, atascado. La gente iba... De vestidos de novia, disfrazados de margaritas, de atunes, porque hay una canción que se llama Atún en coreano. Y o sea, la verdad es que fue una gran fiesta. Y bueno, qué locura, Mariano, ahí afuera.
0: Muchas, muchas felicidades. ¿Cuántos shows fueron?
1: 3 aquí en la Ciudad de México. El equipo ya se fue, ya subieron imágenes. Según yo, no lo he confirmado, pero creo que también ya partieron. Se van a Estados Unidos a seguir con la gira. En octubre regresan a América Latina para continuar con los conciertos. Fíjate que también me llamó mucho la atención y fue un momento muy divertido porque hasta en los noticieros salió que estuvieron en la lucha libre.
0: Es lo que me decía Elba.
1: Sí.
0: Dice, medio mundo matándose por ir a verlos al estadio y ellos vinieron a ver al Místico.
1: ¡A Místico! Yo siento que son como friends o tienen algún contacto con BTS porque casualmente ese día que fueron a la lucha libre, Místico salió con una chamarra de BTS, se acercó, ellos llegaron con máscaras. La verdad es que fue un momento
0: pues muy
1: que superó la inteligencia artificial, sí, verdad. O sea, momento, además, ellos gritaban, mentaban madres ahí en la lucha libre
0: como verdaderas celebridades.
1: Sí, y lo mejor, me dio mucha risa porque hay un momento en donde a Místico el Bárbaro le da un guamazo y va a caer encima de los de BTS. Todos despelucados. La cantidad de memes, incluso los videos pueden verlos en las redes sociales de Mariano Osorio Oficial en TikTok. Ahí pueden disfrutar de todo ese contenido. Pero mientras ellos estaban en la lucha libre, había también los BTS intelectuales. Entonces, uno de ellos, de Hume, se fue a ver las arquitecturas de Luis Barragán. Entonces, pasó un día, casi medio día ahí, checando la arquitectura, tomándose fotos, disfrutando de ese momento. Y otro se fue a Seúl. Namjoon se fue a Seúl y fue al museo... A ver, voy a tratar de pronunciarlo bien, ¿eh? Anahuacalli. A ese, fíjate, ya ves, le atiné un poquitín. Se fue ahí a ver unas piezas prehispánicas de la colección de Diego Rivera. Entonces estuvo ahí, entonces como que los fiesteros en la lucha libre y los intelectuales haciendo estas cositas.
0: Hubo una imagen que me causó mucha gracia de uno de los integrantes. Se pasa y se compra una banderilla.
1: Ah, sí, en pleno claro. Show.
0: Y mientras van caminando todos, él va comiendo su banderilla. Y uno de los de lado se le queda, de sus propios compañeros, ¿no? ¿De qué estás haciendo?
1: Y fíjate que eso sucedió en el primer concierto. En el segundo, agarró un algodón de dulce, ahí se lo llevó, y en el tercer concierto agarró una chela. Y brindó con la...
0: Siempre el mismo.
1: Siempre el mismo, como que dijo, ya gustó la primer día, agarraré otra cosa. Y como que siento que los puestitos que están adentro del estadio se prestaban. Sí. Entonces como que hasta lo llamaban, ven, no sé qué, toma tu chela gratis y así. Porque fue un momento como muy viral, que también lo pueden ver en las redes sociales de Mariano.
0: Se espera que regresen el próximo año. Algo sugirió la presidenta de México también, ¿no? O sea, no los pudo convencer. Le habló al presidente de Corea. Sí. El presidente le dijo, no es conmigo, pase a la otra ventanilla, yo la turno. Habló con quién sabe quién. Hubo todo tipo de negociaciones, esfuerzos. No lograron tener una fecha más en Ciudad de México.
1: No, hasta el momento no.
0: Y patearon el balón para el próximo año.
1: Exacto, que incluso fue la presidenta quien dijo, cuando estuve en el Palacio Nacional, que les dijo, oigan, quiero otra fecha, que vengan a México, por favor. Y que ella hasta misma se sorprendió, que vio que los 7 empezaron a cuchichear. Y que voltearon y dijeron, sí.
0: Es que no hablaban español, Paco.
1: No, es que lo que dijo la presidenta es que a ella le sorprendió que ellos son los que toman sus decisiones. O sea, pensarían que un representante, o que un manager, o un PR, lo que tú quieras. No, ellos cuchichearon y decidieron que sí viene el próximo año.
0: Porque la solicitud viene desde la carta.
1: Sí, claro.
0: Meses atrás, o sea, no es que se enteraron ellos ahí.
1: Es que además hay que recordar que la gira de BTS termina en el 2027. O sea, no es que termine este año y ya, no, termina en el 2027, entonces cabe la posibilidad de que regresen.
0: Muchas niñas se quedaron con las ganas de entrar. Los precios fueron exorbitantes.
1: Además escuché y fui testigo de que gente que estaba revendiendo boletos afuera de...
0: Sí, claro.
1: ...del lugar, y vi unos videos en donde la gente les pedía hasta 100 mil pesos por un boleto de BTS. Eso sí da tristeza. La verdad.
0: Sí, duele por las verdaderas fans, por las ARMYs.
1: Y luego también vi las imágenes que fueron impresionantes en Reforma, de afuera del hotel de todas las ARMYs ahí. Dios mío.
0: ¿Dónde se quedaron?
1: En un hotel, ay, ¿crees que no me sé el nombre?
0: Sobre Reforma.
1: Sobre Reforma, pero no es de los Fufurufis, hasta nos quedamos sorprendidos.
0: Ah, ya.
1: Entonces, pero el gentío, hasta gente pasaba en el turibús y les gritaba de cosas. Ay, pobrecita de las ARMYs. Las pelucearon un poquitín en... Los del turibús.
0: Pues gran éxito la gran éxito. De BTS.
1: Oye, y otro gran éxito en concierto fue Carlos Rivera. Ese sí me quedé también patidifuso con el ojo cuadrado. Incluso fueron unos familiares y me dijeron que estuvo wow, que cantó creo que 3 horas. O sea, impresionante el concierto en Plaza
0: La México.
1: La México, exacto. Y bueno, cantó todos sus éxitos. Además, Carlos siempre dijo que es un sueño cumplido, porque pues había estado en el Auditorio Nacional, tiene mayor capacidad de gente, entonces un gran paso en su carrera, y tuvo artistas invitados, Yuri, Hash, ay no, la verdad es que se luce Carlos Rivera, eso sí me sorprende, sí le invierte a sus shows, sí baila, sí canta, sí se cambia de vestuario, sí tiene invitados, es un chavo que le sale muy bien. Y que
0: sí tiene canciones, sí tiene carisma, sí tiene talento,
1: tiene cuerpo power,
0: tiene historia. Está muy galán.
1: Muy galán, le gusta invertir también en la moda. Entonces creo que es un buen show. Y bueno, en un majestuoso escenario. Y fíjate que aunque chispeó un poquitín, la gente estuvo muy feliz. Los vi a todos con sus impermeables. Y también me encantó el momento en el que empieza a cantar una canción a su mamá y se acerca a ella. Entonces toda la plaza así... el momento icónico. Ay, no, Mariano, la verdad es que yo estuve viendo y checando toda la información. Y qué bueno que haya triunfado. Además, yo aquí contó en Joya que fue gracias a Yuridia, cuando le invitó la vez pasada que ella estuvo en la Plaza México, dijo, ay, me gusta, ella también está en este escenario.
0: Sí, él fue de invitado de Yuridia.
1: Exacto, incluso viajó de España para estar con Yuridia.
0: Y hoy Yuridia tiene dos
1: no
0: estadios.
1: No lo puedo creer, estoy.
0: Dos estadios.
1: Se lo merece.
0: O sea, ¿cuántas fechas hizo BTS?
1: Tres.
0: Bueno, Yuridia lleva dos.
1: Sí.
0: Sí. Son temas completamente distintos, pero el público entiende la dimensión del lugar al que va Yuridia.
1: Sí, impresionante, y se lo merece también. Yuridia tiene muchísimo éxito y le ha trabajado
0: mucho
1: cañón.
0: Mucho talento,
1: y creo que sí se merece el éxito que está teniendo Yuridia. Oye, Mariano, también quiero aprovechar para recomendarles, porque aquí tuviste a Alicia Villarreal hace unos días. ¡Qué entrevista! O sea, yo no sé cómo le sacaste tanto chismecito. O sea, no entiendo cómo lo hiciste. Bueno, yo sé que eres un gran periodista, pero...
0: No hablo de eso, es que yo...
1: Híjole,
0: o sea... Quiero una historia para llegar a lo que tú estás diciendo.
1: A ver.
0: Paco me ayuda muchas cosas. Hacemos un equipo padrísimo desde hace muchos años. Y entre algunas de estas cosas me ayuda a revisar las entrevistas. Cuando ya se hicieron. Uh-huh. O sea, como para encontrar... exactamente dónde están los momentos, los magic moments de la entrevista, ¿no?
1: Exacto.
0: Pero antes de las entrevistas, esta ya es confesión de amigos, al público.
1: Ay, ¿qué vas a decir, Dios?
0: Antes
1: Dios.
0: De las entrevistas, siempre me dice Paco, ay, pregúntale, sácale, dile, el exmarido, la hija. Y yo pienso, no me voy a atrever. Ahí, ya sabes, estos temas de violencia y tal. Y luego pasan las entrevistas y suceden cosas muy lindas en la confianza plática. De la conversación. Y siempre digo, a ver si no decepciono a Paco con estas entrevistas. Y siempre encuentras ahí cosas que te...
1: Es que fíjate gustan. Que la entrevista es muy valiosa periodísticamente, independientemente de eso, la carrera artística de Alicia Villarreal, porque siento que habla desde el corazón de temas que no había hablado tan extensamente de su vida, como por ejemplo el pleito con Límite,
0: que peleadísimo.
1: O sea, yo sabía que no se hablaban, que habían estado peleados, pero aquí explica efectivamente que ella es la sentida, porque es la mujer, y que porque nunca se sentaron a como aclarar las cosas ni las cuentas claras.
0: Sí, dio muchos detalles.
1: Exacto. Y que obviamente es improbable que exista un reencuentro con Límite. No hay, que incluso nada más se lleva con dos y como de lejecitos. Luego también habla de algo que me pareció muy importante y que creo que las mujeres luego no lo platican. Habla de los papás de sus hijos. Y dice que son irresponsables. Que ella es mucha mamá, mucho papá, y que las ha sacado adelante a todos sus hijos y que se ha encargado de la educación. Entonces creo que sí, chequenla en el YouTube de Mariano, ahí pueden verla completita, y si no, en las redes sociales estamos subiendo todos los cachitos de la entrevista para que la puedan disfrutar en Instagram, en Facebook, en TikTok, ahí pueden checar
0: En YouTube está completa ya, ¿verdad? Mariano Osorio Oficial.
1: Mariano Osorio Oficial. Entonces ahí pueden checar toda la información que les estoy platicando, porque sí es una gran entrevista, y no lo digo desde el morbo, lo digo desde el corazón de Alicia Villarreal, que se abrió por completo aquí con Mariano y que platicó como que toda la historia completa. Es lo que me gustó.
0: Sabes que tenía muchos años de no verla.
1: ¿En serio?
0: Nos recordábamos los dos del pasado. Pero si te digo, no la había visto en persona, sentados, saludo, abrazo, entrevista, hace 24 años, no exagero.
1: Sí, te creo. Entonces, 24 años, sí, es muchísimo.
0: No,
1: toda una vida.
0: Impresionante. Impresionante. O sea, nos sorprendió mucho a los dos y nos reencontramos con mucho afecto, con mucho respeto.
1: Sí. Oye, y también otra entrevista que les recomiendo, la de la tanatóloga Gaby Pérez Islas. ¡Qué manera de hablar del duelo cuando pierdes a una mamá, cuando se va al cielo! La verdad es que se las recomiendo. Chequen en las redes sociales de Mariano. También les va a funcionar mucho y los hará reflexionar muy al estilo Mariano Osorio. ¿No? Oye, Mariano, vamos al chismecito porque eso es lo que me incumbe. Punto número uno. Yo sé que estabas muy preocupado, pero Maluma ya anunció que espera un segundo bebé. Está muy emocionado, lo publicó en sus redes sociales junto a su mujer.
0: Andas peluceando mucho a Maluma últimamente.
1: ¿Nombre?
0: Claro, que estuvo en lo de no sé dónde y que ni quién.
1: Ah, estuvo en los Met Gala.
0: ¿Y qué dijiste?
1: Ay, no. Decepcionó.
0: Yo sí digo.
1: Llegó guapo, pero cero fashion. O sea, no llegó con propuesta, pasó como ni pena ni gloria. En cambio, Bad Bunny en ese look de abuelito. O sea, la verdad es que eso es lo que se necesita uno atrever, ¿no? Pero bueno, muchas felicidades a Maluma porque está esperando un segundo bebé junto a su mujer Susana Gómez. Ya tiene una pequeña que se llama Paris, de 2 años. Y bueno, están formando una familia muy bonita. Y por otro lado, Cristian Castro, no lo puedo creer, Mariano. Cristian Castro, hace unos días aquí dijimos que tenía nueva novia, una pelirroja guapísima que se llama...
0: Verónica Castro había aplaudido.
1: Aplaudido, y que incluso Verónica Castro confirmó la relación con Valentina, con Victoria Cune, y bueno...
0: ¿Sabes que cuando publiqué esa nota en mis redes?
1: Ajá.
0: Verónica Castro me puso un like ahí de...
1: ¡Ay, qué maravilla! Sí, lo en vi Instagram. En Instagram, lo vi, sí, ahí la amamos, la queremos mucho a Verónica.
0: Entonces estamos felices con la pelirroja, Paco.
1: ¿Felices con la
0: ¿Cuándo
1: pelirroja?
0: ¿Cuándo va a ser la boda?
1: ¡No, espérate! Ayer fue captado Cristian Castro con los medios de comunicación, y él dice que no son novios, que no hay romance, que no hay relación, pero como si tu mamá lo acaba de decir, pues que no hay relación, que solamente son amigos y cuestiones laborales, que incluso le gustaría trabajar con ella en algún proyecto, pero que no son novios. A ver, lo que sí entiendo, o por lo que deja entrever, es que se conocieron, pero no llegaron a nada. Eso fue lo que
0: también se vale.
1: O sea, como que siento que a lo mejor se apresuraron para dar la noticia de que eran novios y ahorita ya no funcionó.
0: Hace algunos años Cristian llegó a Los Ángeles y le habló a una persona conocida, cercana de él, para decirle que si lo podía recibir en su casa, una casa que contaba con una alberca, para pasar el día, porque iba a ir con una amiga.
1: Ok.
0: Así es que esta otra persona le dijo que sí, que con mucho gusto, volteó a ver a su esposa y le dijo, oye, va a venir Cristian, va a pasar el día aquí con una amiga, vamos a prepararle, pues... Ya sabes, las toallas, algunas botanas, algunas bebidas y tal. Llega con la amiga y pasa justamente, pues ahí el día. Pasan algunas horas y de repente Cristian busca al dueño de la casa. Y pues ahí le comenta alguna cosa, pero nota algo raro, ¿no? Este cuate nota algo raro.
1: El dueño de la casa.
0: El dueño de la casa, okay. Así como que, ¿todo bien? Sí, sí, sí, es que no sé cuánto, tal.
1: Quiero saber en qué te...
0: Los deja solos, ¿ok? Pasa más tiempo y el dueño de la casa le dice a la dueña de la casa, oye, pues ya pasó mucho tiempo, no sé, ¿a qué hora se van a ir? ¿Van a comer? ¿Qué hacemos? Me voy a echar una vuelta. Entonces va a la alberca, esa zona de la casa, y está solamente ella. Y le dice, oye, ¿dónde está Cristian? No sé, es que hace un rato no lo veo. ¿Cómo que hace un rato no lo ves? ¿No? Y entonces se saca mucho de onda este hombre, le marca por teléfono a Cristian. Le dice, oye, Cris, ¿dónde estás? Ah, no, es que ya me fui. ¿Cómo que ya te fuiste? Pues aquí está tu amiga. Ah, sí. Dale para un taxi. No, ¿cómo?
1: ¿En serio?
0: Es que voy a recoger a otra amiga al aeropuerto.
1: No.
0: Pero la chava esta no tenía ni la más remota idea. Entonces regresa con ella y le dice, oye, amiga, me da mucha pena, pero me dice Cristian que ya no va a regresar. ¿Cómo que ya no va a regresar? No me digas eso, era argentina, no me digas eso. No conocida, ¿eh? Ni piensen en Valerias ni en nadie, o sea, no, era una amiga. ¿Pero cómo? Es que ya no va a regresar, es que no tengo cómo irme, no traigo dinero, no tengo nada. No te preocupes, me dijo que te prestaba para un taxi. Sí, pero no tengo a dónde irme.
1: No.
0: Y pues total que ya arreglaron el tema. Cristian es muy enamorado. O sea, sí, es muy enamorado.
1: Pues entonces, por eso a lo mejor esta relación no prosperó, por lo que entiendo, ¿no?
0: Sí, o sea, no tienen ninguna relevancia. Tampoco es que cuando sales con alguien te tienes que casar con esa
1: Exacto.
0: persona, ¿no?
1: No,
0: lo digo por ustedes, que son los que están pensando siempre en querer comprometer a alguien.
1: Pues no lo puedes decir por mí, porque yo tengo casi 50 y no ha pasado.
0: Estamos solicitando a un coreano joven de buenos bigotes, que sea autosuficiente, y que esté dispuesto a entregar su vida,
1: su corazoncito
0: y su corazón a Paco Recortes.
1: ¡Ay, sí, por favor, que se acerquen aquí al teléfono!
0: 55. No, mejor a sus redes, Paco sí, Recortes,
1: Paco Recortes. TikTok. Que me escriban en Paco Recortes TikTok o en Facebook. Oye, Mariano, y el amor que sí triunfó, para hablar de algo positivo, y ya para terminar, es el de Carlita Díaz de JNS, que este fin de semana se casó por la iglesia con Danny Days. Sí, Days, ¿verdad? Se casó en San Miguel de Allende en una boda, ya te puedes imaginar cómo es ella, Pinky, espectacular, hartos invitados, famosos, influencers, las JNS ahí, bailaban en el escenario, estaban los Mercurio, estaba tu amigo Jordi, Rosado, había muchísimos famosos, pero también influencers, nada, o sea, tiene todo bien colmilluda ella, porque pues obviamente todos los influencers subieron imágenes, pues crecieron
0: de la boda.
1: De la boda y crecieron sus redes sociales. Un momento muy íntimo, muy padre, pero fíjate que ellos ya se habían casado por el civil hace 5 años, pero no se habían casado por la iglesia y ahora lo hicieron. Se cambió 3 veces de vestido en corte princesa, ahí en Cenicienta, en todas las princesas de Disney. Wow, espectacular.
0: Eso sí le salió bien, o sea, todo le salió bien. No como, ¿cómo se llama el otro influencer que era?
1: Fredo. Una boda, un tal Fredo.
0: Un tal Fredo, ¿no?
1: Sí, exacto.
0: Que dice que... Era...
1: Yo me iba enterando de esa boda por Elba, que me iba contando.
0: Uy,
1: todo.
0: Uy, no, lo sigue, lo ama, lo sigue. Y al final terminó diciéndome que era un impostor. Primero lo amaba. Que porque era wedding planner. Wedding planner.
1: Exacto.
0: Y luego hubo denuncias de gente que decía, no, ni siquiera es wedding planner. Yo ni sé, yo ni lo conozco, ni lo tengo
1: ubicado. Y además, creo que terminó pidiendo perdón por muchas cosas de la boda, Al final.
0: Uy, no, pero Elba no se lo toques,
1: Pero en esa boda cantó Carlos Rivera.
0: Sí, pero después de ahí ya todo se descompuso.
1: Sí, se descompuso. Creo que lo único como bonito fue eso. Pero bueno, les recuerdo seguirme en mis redes sociales, @ Paco Recortes en TikTok y Facebook. Ahí pueden disfrutar de todo mi contenido de K-pop. Y también recuerden escucharnos todos los jueves con Fer Quintana a las 5 de la tarde. Tuvimos un especial de BTS glorioso y siempre los estamos sorprendiendo en ese horario de las 5 de la tarde los jueves con Fer Quintana, Edgar Estrada. Ahí podemos disfrutar de todo lo que sucede también en los espectáculos con un toque dicharachero.
0: Yo te voy a dar un tip para despedirnos. Vente con un pastelito el jueves.
1: Ajá.
0: Porque mañana 13, exactamente mañana, es el aniversario número 10 de Fer Quintana en Joya en la Estrada. Mañana es el mero día.
1: Es cierto. Y ya pasó el de Nocturno hace unos días.
0: Sí, y el de Chayo, que es en abril.
1: Ajá. Ay,
0: pero mañana cerramos el ciclo de los aniversarios y mañana será el de Fer.
1: ¡Ay, ajua!

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1: Son ya las 11:52, exactamente las 11:52.
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7: Feliz martes, muchas gracias por acompañarnos nuevamente por Joya 93.7. 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
1: Son las 12.20. 12.20.
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4: Y seguimos con buenas noticias para hoy por Joya 93.7. 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Continuamos.
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2: En este momento son las 12:52. Las 12:52.
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15: Muchas gracias por haberme acompañado en este Frente a Frente y en este programa, pues que de verdad disfruté muchísimo contigo. Gracias, gracias, que tengas un extraordinario día y los dejo ahora con mi amiga Chayo Busquets en Chayo Contigo.
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1: Las opiniones expresadas por Chayo Busquets están avaladas por su amplia experiencia como terapeuta familiar y en el previo análisis de los casos que aquí se presentan. Bienvenidos, esto es Chayo Contigo, en Joya, la radio inteligente. Comenzamos.
18: ¿Cómo están? Buenas tardes, bienvenidos a Chayo Contigo. Espero que estén teniendo un buen día. Parece que estamos teniendo una baja un poco en la temperatura. Por allá por el sur de la Ciudad de México tuvieron unas aguas ayer, unas lluvias terroríficas. Espero que pues hayan sobrevivido lo mejor posible y si tuvieron que tener, valga la redundancia, ayuda, bueno, pues que finalmente hayan llegado lo mejor posible a sus casas. Y bueno, nosotros vamos a iniciar el programa del día de hoy, como siempre, con música, y yo regreso.

Fíjense que ahora con todos estos tipos de teorías de crianza, crianza respetuosa, edúcalos con amor, la teoría del apego, del vínculo, en fin, muchas ideas. Julia Borbolla, que es una mujer muy, muy reconocida en México, alrededor de los temas de educación, dice algo que es muy interesante, que antes los papás seguían mucho su instinto, estaban poco informados, seguían su instinto y iban pues viendo un poco cómo hacer seguimiento de la educación de sus hijos. Hoy en día los papás están muy informados y entonces tienen miedo porque tienen tanta información que a veces se van a los extremos a la hora de tomar decisiones. Y entonces, si tuvieron unos papás muy controladores, entonces ahora ellos dejan súper libres a los hijos. Si tuvieron unos papás dando demasiada libertad, entonces ahora controlan a sus hijos. Y se dejan guiar por el temor. Y de pronto, hay que pasarse la vida un poco guiando a los papás en función de lo que es lo contrario, ¿no? Leía un poco a estas personas que este grupo que habla de la crianza con propósito y que habla de la crianza respetuosa diciendo, a ver, por favor, no nos confundamos, la crianza respetuosa no significa dejar a los niños hacer lo que se les pega la gana. Bueno, lo dicen con palabras más lindas. Dejar a los niños hacer lo que quieran. La crianza respetuosa no es evitar que sientan frustración. Es permitir que sientan la frustración y acompañarlos en el proceso para que la puedan entender y la puedan gestionar. No repetir con gritos y castigos de nuestra infancia. Y en ese proceso, de alguna manera, hay que entender muy bien, porque no se trata de la permisividad, lo que ellos quieran, como ellos lo quieran. Y no, por ahí no va. El tema es que no van a poder elegirlo todo como ellos quieran y lo decidan todo, porque no tienen edad. En muchísimas ocasiones, a veces a los niños muy pequeños se les está dejando decidir si se quieren salir de la escuela, si no les gusta, si la maestra no les cayó bien y entonces hay que cambiarlos de grupo. Porque por ahí no va. Y hay niños en primaria baja, primero, segundo, tercero, primaria, que les podemos dar a elegir en el fin de semana ¿qué se quieren poner? Pero entre dos opciones posibles, ¿no? Si van a ir a un evento familiar, pues les podemos enseñar dos tipos de ropa que se puede llevar a ese evento para que sobre esos dos elija. Pero si a la escuela ese día puede llevar pants, pues le elegimos entre dos pants. Y si nuestra situación familiar no lo permite porque tenemos unos pants, bueno, pues esos pants se tendrá que llevar porque ese día hay que ir de pants. Pero no pueden elegir cosas de alto impacto porque no tienen la capacidad para poder hacerlo. Y en ese contexto tenemos que aprender que los niños van a tener que ir creciendo con una línea de cuidado que nosotros vamos a tener que ir dirigiendo. Así es que el contexto y la experiencia que nosotros tenemos entra en juego. Regresamos con más de Chayo Contigo.

0: Te tengo una buena noticia. 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Me encanta escucharte. 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
0: Es la 1:20.
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26: Fíjense que hoy en día tenemos una situación doble complicada. Tenemos niños sobreestimulados a través de pantallas. Si bien a lo mejor los más chiquitos no tienen celular, pero juegos, pantallas en las que ven películas, juegos que los papás dicen didácticos, pero que pueden ser ciertos, pero a final de cuentas están pegados a las pantallas. Y estar pegados a las pantallas implica poco vínculo con los padres. Poco vínculo incluso con los hermanos, los que tienen hermanitos. Y eso los hace ser niños muy solos, porque la interacción se da a través de las pantallas, y cuando no están con las pantallas, están en múltiples actividades. Si no ellos, papá, mamá, están metidos en sus propios celulares. El tema es que estamos con menos vínculos que nunca, pero con más estímulos que nunca. Y por lo tanto, eso inevitablemente los lleva a estar muy solos. pueden algunos tener muchísimas actividades, que si el fútbol, que si la natación, y entonces andan corriendo de un lugar a otro. Si los llevamos al parque, es para que jueguen y estén jugando con otros niños, mientras quien los lleva está sentado en una banca viendo a los niños, pero metidos en el celular. El tema es que los estímulos son muchos y el mundo entero dejó de sostener el ritmo de los niños, que finalmente era un mundo en el que sí, muy cansado, ¿no? Estar con el niño empujándolo en el columpio, subiéndolo a la resbaladilla, cuidándolo en el sub y baja. Y hace poco, observando en un parque, lo que veía es en una mano el celular y en la otra empujando el columpio, pero sin soltar el celular, el que estaba con los niños. Y esa interacción se vuelve otra vez para los niños muy solitaria. Y esto nos lleva a que el mundo que viven los niños hoy es un mundo muy solito. Crecen prácticamente solitos. Y si los niños piden, mira papá, mira cómo me he hecho, sí mi amor, ¿no? Y nos volvemos otra vez al celular, mira mamá, y otra vez nos volvemos al celular. El tema es que esa soledad va a tener repercusiones en la vida de los niños, porque aunque estemos ahí, el tema es una soledad interna que nos irá dando resultados complejos en cómo los niños van a ir reportando esto cuando sean mayores. ¿Tú qué crees que van a decir o cómo lo van a vivir? Volvemos.

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Con mucha frecuencia yo he repetido aquí en el programa que los niños, como nacen sin lenguaje, el llanto se vuelve la manera de comunicación. Y uno de los retos de los padres de familia, bueno, de todos los adultos, es distinguir frente al llanto que presentan los niños el malestar del sufrimiento. Porque un niño va a llorar frente a la circunstancia que le genera malestar y va a llorar frente a la circunstancia que le genera sufrimiento. El sufrimiento hay que atenderlo y hay que buscar cuál es la causa del sufrimiento. Pero el malestar es todo un reto, porque el malestar significa: esto que está pasando no me gusta. Y hay situaciones que vamos a tener que ir educando desde que los niños nacen, cuando son bebés, y cuando ellos van a ir creciendo y van a ir pasando por todo este tema de la primera infancia, y que van a ir desarrollando y van a ir teniendo que ir aprendiendo a ir tolerando malestares, evidentemente propios de la edad, en donde de todos los malestares no los vamos a tener que ir sacando, ni vamos a tener que ir resolviendo todo malestar que se presente, porque parte de la educación es ir haciendo que los niños vayan sabiendo que hay circunstancias que generan malestar, pero que van a saber que es parte del proceso de crecer y que ese malestar va a ir siendo un poquito parte de su vida y que necesitan ir tolerándolo, pero que no pasa nada. Por ejemplo, ese malestar de tener sueño y saber que no es el estado ideal, pero que se presenta poco antes de lograr quedarse dormidos. Y que no implica que me tienen que cargar y mecer para dormirme. Porque de lo contrario, al rato, no nada más voy a querer que me mezan y me carguen, sino que además me saquen a pasear o me suban en la carriola para llevarme, o al rato incluso hasta el coche, porque si no, no me duermo. Porque cada vez voy a ir pidiendo y exigiendo más. Entonces, que me dejen en mi cuna y haya un poquito de malestar antes de que me quede dormido, va a ser parte de un malestar que voy a tener que tolerar hasta que ya el sueño llega. Y ese malestar lo van a tener que tolerar mis padres. Y va a ir acompañado de un poco de llanto hasta que me duermo. Y ese malestar no es sufrimiento. Y mis papás van a tener que ir aprendiendo que no estoy sufriendo, que solamente es un poco de una situación que no es la ideal, que no me encanta, que no es mi máximo, pero que no es sufrimiento. Porque la inmensa, y escuchen esto muy bien, la inmensa mayoría de las veces que un niño llora, no está sufriendo. Solo nos está dando su opinión de que esto no es lo que prefiere, pero que lo va a ir tolerando poco a poco y va a saber con el tiempo y con la práctica que cuando me ponen en la cuna es momento de dormir y al rato ya ni siquiera va a llorar. Ya solamente va a hacer un poquito de quejiditos hasta que se queda dormido. Pero si mis papás lo interpretan como sufrimiento y no lo toleran, van a venir, me van a sacar de la cuna, me van a mecer y después solo me duermo si me mecen. Y no solo eso, que cuando ya me quedé dormido en los brazos y me ponen en la cuna, me vuelvo a despertar y vuelvo a llorar. Pero eso ya se vuelve capricho. Y esas cosas son las que papá y mamá tienen que ir aprendiendo, porque van a
tener que tolerar ellos también un poquito de ese malestar. Regresamos.

0: buena puntería.
1: Chicos de la Ruta Joyas, ¿cómo están y dónde andan?
2: Hola, doctora Chayo, muy buenas tardes. La Ruta Joya está lista en calle Antonio M. Anza, esquina con calle Orizaba, colonia Roma Sur. Estamos en la entrada de la Tesorería Centro Médico. A las mujeres que vengan por primera vez a pegar su calcomanía en su coche, les obsequiamos un lindo paraguas de Joya 93.7. Ven a la ruta en calle Antonio M. Anza, esquina con calle Orizaba, colonia Roma Sur. Muchísimas gracias, doctora. Nosotros regresamos con más.
1: Muchas gracias. Gracias. Y nosotros regresamos con más de Chayo Contigo.
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1: 1:51 p.m.
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6: Hace días mi hijo empezó con problemas de ansiedad, lo llevé al neurólogo y él me dio un diagnóstico, trastorno de ansiedad generalizado, trastorno de pánico, trastorno ansioso depresivo, problemática específica del lenguaje aprendizaje, trastorno negativista desafiante oposicionista, trastorno por déficit de atención de predominio desatento. Él le realizó un electroencefalograma y él dice que es una apariencia normal. Dice que necesita manejo terapéutico, modificadores de conducta, socialización, autoestima, manejo adecuado del estrés, mayor tolerancia a la frustración. El terapeuta dice que es cognitivo, conductual y técnicas de socialización. Sí me gustaría que me pudieras orientar respecto a esto.
7: Mira, creo que primero te diría, muchos de estos trastornos que te dijo el neurólogo están relacionados entre sí, pero creo que así como te los dijo, asustan. Normalmente, para todo lo que tú debes de haber descrito de tu hijo, que por cierto no sé qué edad tiene, es muy probable que haya visto una serie de comportamientos que se están presentando en tu hijo y que dan lugar como a esta situación que describes. La ansiedad generalizada es son fáciles de tratar, todas estas cuestiones que te comentó. No sé si te dio medicamento para el déficit de atención. Me imagino que hay problemas para mantener la atención puesta por tu hijo en las actividades. Y no sé tampoco si el neurólogo es un neurólogo pediatra. Recuerden que siempre que les comento esto, siempre les he recomendado que el neurólogo que lo vea sea un neurólogo y a su vez sea pediatra. Esta ansiedad que tu hijo presentó, no sé si la escuela fue quien te recomendó que lo llevaras al neurólogo. Me da gusto que hayas recurrido al neurólogo. Normalmente el déficit de atención puede estar muy relacionado con el tema de la negatividad desafiante. Suelen ser niños que no son fáciles en su manejo, porque cada vez que les quieres poner un límite, justo lo que hacen es decir que no y desafiar. Es decir, de alguna manera decir, y si no lo hago, ¿y por qué lo tengo que hacer? Y no quiero. Y en el manejo cotidiano de las circunstancias se vuelven muy provocadores y cuesta trabajo llevar el manejo del día a día. Cuando el déficit de atención es prevalentemente en el tema de atención, es que la impulsividad es muy baja y eso es un beneficio para el manejo. El terapeuta con el que te mandaron, cognitivo-conductual, es una manera de ayudar al trabajo desde unas técnicas en donde le ayudan a tu hijo a hacer una serie de reflexiones alrededor de poder detectar, ayudándole el terapeuta a tu hijo a detectar qué pensamientos vienen a él cuando responde de la forma en la que lo hace, para que él vaya ejercitando un poquito el control de los estímulos que le llegan cuando se distrae, y que frente a la ansiedad que está presentando pueda ir teniendo un mayor control sobre su conducta. Así es que creo que es una buena alternativa para tu hijo. La ansiedad en todos los diferentes, diferentes, digamos que separaciones que hizo el doctor, no te asustes, son comportamientos ansiosos que normalmente van de la mano, pero él, al haberlos separado de esa forma, bueno, parece que te dio una serie de diagnósticos terroríficos alrededor de tu hijo. Estate tranquila, no pasa nada, prueba la terapia. Si te dio algún medicamento para ayudarle a tu hijo a manejar esto, tampoco pasa nada, no se va a volver adicto. Manéjalo de la forma en la que el doctor te lo vaya diciendo. Seguramente si te dio medicamento, empezó por una dosis baja. Y si tienes alguna duda, busca una segunda opinión, pero sigue el tratamiento porque va a ser de mucha utilidad para tu hijo y las cosas se van a volver mucho más fáciles en el trayecto de tanto del ciclo escolar como de la manera en la que tu hijo va a estar. Regresamos con más.

Bueno, pues llegó... Ay, ya iba a despedir. Claro que no, me están haciendo gestos aquí de ¿qué te pasa? ¿Qué te pasa? Si vieran cómo me tratan estos malvados. Ay, debería de traerlos para que vean. No, no, no, estaba mi cabeza en otro lado. Oigan, fíjense que... Bueno, somos de confianza y justo de confianza es de lo que quiero hablarles. Estaba justo revisando aquí y poniéndoles en mis redes la pregunta al respecto, que es tu casa, tu familia, ¿es un lugar en donde hay un ambiente de confianza como para que tus hijos pudieran contarte cualquier cosa? Y ojo, ¿eh? Eso no significa que tus hijos necesariamente te cuenten, sean parlachines, te platiquen de todo, porque a lo mejor me van a decir, es que no sé, porque mi hijo no me platica, mi hija no me platica. Pero lo importante aquí no es si tu hijo te lo cuenta todo o no, por más que le insistas, por más que le preguntes. El tema es si tu casa es un ambiente confiable. Porque en el momento en el que él o ella te quiera platicar, cuando necesite platicar, tu casa sea un ambiente en donde no hay gritos, donde no se resuelven las cosas, en un ambiente del que más bien te quieres escapar. Ese es el tema. Porque si hay conflictos, si constantemente las cosas se arreglan mal, si se dejan de hablar, si viven con familia extendida y el tema es que incluso a ti te darían ganas de salir corriendo, pues claramente, pues no sería un lugar donde tu hijo o tu hija te querría contar a ti algo que le pasa. Si cada vez que te cuenta algo, cada vez que pasa algo, se lo cuentas a tu mamá, a las tías, y tu hijo te dice, es que ¿por qué le tuviste que decir? Ay, pues porque no tiene nada de malo. O porque oyes que después lo están hablando. ¿Sería un ambiente de confianza? Pregúntatelo.

0: Ahora sí es día de veras. Ahora sí. Espero que pasen una linda tarde y que pues no los tome el agua como ayer. Es mejor que nos llueva parejito a que llueva de pronto tan intenso como llovió ayer en el sur de la Ciudad de México. Pero bueno, andemos prevenidos, que tengan una tarde adecuada, buena, de acuerdo a lo que tienen planeado y programado. Esto fue Chayo Contigo, yo soy Chayo Busquets y con gusto nos escuchamos mañana en punto de la 1 de la tarde. Quédense en joya, quédense aquí, que siempre hay, gracias a nuestra querida Liz, programada mucha música para todos los gustos. Coman rico. Hasta mañana.
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5: Amigos de Joya, aquí la información. La Comisión Federal para la Protección contra Riesgos Sanitarios emitió una alerta tras el robo de medicamentos pertenecientes a la empresa Productos Farmacéuticos Collins. Además, informó sobre el retiro del medicamento Curosurf de 80 miligramos utilizado como suspensión de fosfolípidos de pulmón. La Secretaría de Seguridad Pública de Sinaloa informó que el incendio en el relleno sanitario Piggyback, al sur de Culiacán, registra un 80% de control gracias al trabajo coordinado de bomberos y protección civil. El mezcal poblano obtuvo 91 medallas en el Concurso Nacional de Marcas 2026. Reflejando el crecimiento del sector, el gobernador Alejandro Armenta informó que en este año se destinarán 50 millones de pesos para impulsar la cadena productiva del mezcal en Puebla. En el mundo, la Organización Mundial de la Salud informó que el crucero MV Hondius, donde se registró un brote de antivirus de la cepa de los Andes, ya navega rumbo a su base en Países Bajos, tras concluir la repatriación de 120 pasajeros y hospitalizar a 10 posibles casos de contagio. Hasta aquí la información. Regresamos con más.
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2: 2:54 p.m. Soy Fer Quintana.
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5: 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Somos la Ruta Joya, Saúl y Cristian. 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

Escuchamos a Rauw Alejandro con Dando Vueltas, Siddhartha con Brújula y Andrés Cepeda por El Resto de Mi Vida. ¿Cómo están? Muy buenas tardes. Estás en Joya, la radio inteligente, y te estamos acompañando. En la Ciudad de México tenemos 21 grados de temperatura y estamos listos para poder estar contigo y disfrutando de las mejores canciones con información, con accesos Joya para que vayas al Tecate Emblema. Este fin de semana vamos a tener tus accesos para que estés súper pendiente. Me acompaña Oscar Pop en los controles, Luisito Aguilar en la producción. Yo soy Fer Quintana y les agradezco muchísimo que me dejen estar acompañándoles. Aquí tenemos más música. Llega Morat y la canción Tu Cárcel.

0: Disfrutas de Laura Pausini con Mariposa Technicolor 3.19. Voy a hacer contacto con nuestra ruta joya. Cris y Saúl están listos para recibirte. ¿En dónde, Cris? Bienvenido.
1: ¿Qué tal, Fer? Muy buenas tardes. Estamos ubicados en Avenida Doctores, esquina con calle Doctor Arte, Colonia Doctores. Estamos a un costado del Jardín Artes Gráficas en la Alcaldía Cuauhtémoc. Vamos a estar obsequiando accesos Joya 93.7, familiares para el cine, para la función y película que tú más gustes. 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La ruta Joya está a un lado del Jardín Artes Gráficas en Avenida Doctor Berti con esquina Doctor Arte, Colonia Doctores, en la Alcaldía Cuauhtémoc. Muchísimas gracias, Fer. Nosotros aquí los esperamos.
0: Muchas gracias a ti, Cris. Que tengas una muy linda tarde. Y esta es la ubicación de nuestra ruta joya. 3.20, ya volvemos.
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0: 3 de la tarde con 21 minutos. 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

Bueno, sí, escuchamos esta canción de Ricky Martin con Los Ángeles Azules y Tini, este clásico que se llama Vuelve. También a Carlos Vives con Te Dedico y Rocío Dúrcal con La Gata Bajo la Lluvia. Y ahora que hablamos de lluvia, no olviden el paraguas si es que van a salir de casa. Si no tienen a qué salir, si no es nada urgente en casa, se los juro que la van a pasar increíble, porque la Ciudad de México espera lluvias fuertes a muy fuertes. O sea, bastante intenso que va a estar esta tarde y noche. Podría provocar, inclusive, ya las autoridades prevén, esto no está confirmado, es solamente una previsión, que se active la alerta púrpura como lunes por posibles inundaciones. A través de redes sociales, Protección Civil de la capital indicó que para este martes las lluvias en la Ciudad de México van a continuar e incluso podría haber actividad eléctrica y posible caída de granizo. El sábado pasado se nos informó de este temporal de lluvias en la Ciudad de México y bueno, a pesar de que pues a mediodía tuvimos un poquito de calor, ahorita ya se está empezando a nublar el cielo y se esperan lluvias fuertes a muy fuertes, actividad eléctrica y posible caída de granizo. Hay ya, por lo pronto, desde ahorita de entrada, alerta amarilla por lluvias fuertes y por vientos fuertes en todas las alcaldías de la Ciudad de México. Esto sabemos que conforme van pasando pues las horas o los minutos, se puede ir cambiando a alerta naranja, alerta roja, o las autoridades prevén que quizá hoy sí se active una alerta púrpura. Entonces, estemos al pendiente de estas lluvias en la capital. Hay que prestar atención a estos cables, a estos postes de electricidad que puedan estar ahí a punto de caer. En caso de que se inunde, tocamos madera, la casa donde estés, desconecta la energía eléctrica, mantente en sitios elevados como azoteas y segundos pisos. También al manejar, mucha precaución, vayan con calma, despacio, bajen la velocidad, respeten la luz de los semáforos, enciendan las luces para tener mejor visibilidad. Y bueno, pues esta tarde de lluvias, acompáñense de Joya 93.7, que nos encantará poder estar acompañándoles y también pues dándoles a conocer la información de cómo es que va en estas lluvias, al menos hasta las 7. Vamos a estar muy al pendiente de ello. Vámonos con más. Esto que viene es una canción de Kurt, Dolera.

0: Bueno, pues escuchamos a Maná con esta canción, Rayando el Sol. Recuerden que tenemos este alertamiento por lluvias fuertes en la capital del país para que lo tomen en cuenta, lo tomen con calma, con paciencia y se queden escuchando Joya, la radio inteligente, que los vamos a consentir con muy buenas canciones, con esta información. Así es que quédate con nosotros.
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5: Pero excelente tarde, aquí la información. La Secretaría de Medio Ambiente y Recursos Naturales informó que el proyecto turístico Perfect Day previsto en Majahual, Quintana Roo, continúa en proceso de evaluación ambiental y que no cuenta con autorización para su desarrollo, construcción u operación. Esto luego de la protesta realizada por activistas de Greenpeace en el Palacio de Bellas Artes. La gobernadora del Estado de México, Delfina Gómez, llevó a cabo la ceremonia de la obtención de la Declaratoria de Indicación Geográfica del Árbol de la Vida de Metepec. El presidente municipal, Fernando Flores, indicó que el Árbol de la Vida no solo es un monumento cultural, sino una tradición más emblemática donde se retratan nuestras costumbres y tradiciones. La Fiscalía General de Justicia del Estado de Sonora informó que ofrece una recompensa de hasta 500,000 pesos para localizar al médico Jesús Maximiano Verduzco Soto, señalado por su probable responsabilidad en la muerte de 8 personas. Las autoridades investigan el caso por la aplicación de presuntos sueros vitaminados. De nuestro almanaque, México tiene cerca de 51 ríos principales y más de 600 cuerpos de agua distribuidos en todo el país. El río más largo de México es el río Bravo. Hasta aquí la información, Fer. Regresamos contigo.
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Las 4:10 y pues ya nos parecen las 4 de la tarde, ¿verdad? Ya se sienten como si fueran las 6 por lo nublado que se pone, pero pues que sepan que ya hay lluvias con intensidad fuerte y posible caída de granizo en Iztapalapa y en Tláhuac. Estas condiciones se prevé que vayan hacia Azcapotzalco, Benito Juárez, Cuauhtémoc, Iztacalco y Venustiano Carranza, y que se mantengan durante la mayor parte de la tarde y noche en la Ciudad de México. Ante estas lluvias, vamos a checar cómo está la vialidad. Conduzcan con precaución porque se registra lluvia en la zona sur, en Calzada del Hueso y Canal Miramontes, en la Alcaldía Coyoacán. Está cerrada la circulación en Eje 2 Sur a la altura de 5 de febrero por obras de mantenimiento, ya también con presencia de lluvia. El metro, como está lloviendo, implementa marcha de seguridad en las líneas 1, 2, 3, 4, 5, 8, 9, A y 12. Esta medida reduce la velocidad de los trenes para garantizar un trayecto seguro. Buen avance registra Simón Bolívar de Fray Servando hacia Viaducto Miguel Alemán, con muchísima precaución. En Acueducto, a la altura de Avenida de las Torres, en la Alcaldía Álvaro Obregón, hay un percance automovilístico. Está de igual forma cerrada la circulación de Eje 1 Poniente, Bucareli, a partir de Atenas, por presencia de manifestantes, esto antes de General Prim. También hay zona lluvia, hay lluvia también en la zona poniente y en la zona norte de la Ciudad de México. Tomen precauciones y te invito a que sigas con nosotros disfrutando de las mejores canciones en la radio inteligente.

0: Las 4:19, estás en Joya la Radio Inteligente y con esta lluvia, bueno, pues sabemos que el pronóstico es hasta el 15. Esto es que, en teoría, si bien nos va, 16 y 17, que es el Tecate emblema, ya no habrían estas lluvias, esperemos que sí. Pero va a estar padrísimo el Tecate emblema, es una edición muy especial. Sabemos que este festival es el más emblemático del pop en la Ciudad de México y van a estar los Jonas Brothers, Kenia Oz, Kazu, Hash, Santos Bravos y muchos más. Esto es en el Autódromo Hermanos Rodríguez los días 16 y 17 de mayo. Será un espacio lleno de ritmo, de color, de magia y es Tecate emblema que se estará presentando los días 16 y 17 de mayo. Y en las tardes en Joya tenemos tus accesos. Si quieres ir, comunícate a cabina 55 1840 937, 55 1840 937. Comunícate con nosotros para que te lleves tus accesos Joya y disfrutes del Tecate emblema, que regresa a la Ciudad de México con uno de los carteles más ambiciosos de su historia. Voy a saludar a los ganadores a las 4:40. Punto y aparte, nuestra ruta Joya ya está lista. ¿Cómo estás, Cris? ¿Dónde andan? ¿Ya llueve por allá?
1: Hola, Fer, estamos muy contentos y sí, exacto, aquí en la alcaldía Cuauhtémoc se está cayendo el cielo. Nosotros estamos en Eje 3, Avenida Baja California, esquina con calle Chilpancingo, Colonia Condesa. Como referencia, amigos, estamos a un costado de la estación del metro Chilpancingo. Vamos a estar colocando la calcomanía Joya 93.7 en tu auto. Y además, para esta tarde de lluvia, te obsequiamos el paraguas Joya 93.7. Solo ven con tu distintivo o tu sticker Joya 93.7 bien pegadito en tu auto y te lo llevas. Acércate y salúdanos en Eje 3, Avenida Baja California, esquina con calle Chilpancingo, Colonia Condesa. Estamos a un lado de la estación del metro Chilpancingo en la alcaldía Cuauhtémoc. Muchísimas gracias, que tengas una excelente tarde.
0: Muchas gracias, Cris. Igualmente, que tengas una muy linda tarde. Las 4:21, ya regresamos.
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0: 4:21. 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

0: de nada más y nada menos que el Tecate Emblema, que es este fin de semana en la Ciudad de México, 16 y 17 de mayo. Vamos a tener, pues, básicamente estos accesos joya que son para ti. ¿Quién quiere ir? ¡Hola!
1: Hola, buenas tardes.
0: Buenas tardes, ¿cómo te llamas?
1: Miriam.
0: Muy bien, Miriam. Oye, a ver, platícame, ¿por qué quieres ir al Tecate Emblema?
1: Ay, porque está Sara Larson, quiero ver a Santos Bravos, a Kenia Oz. No, qué nervioso.
0: Muy bien, y si te pregunto qué estación de radio escuchas, ¿qué contestas?
1: Joya 93.7, la radio inteligente.
0: Claro. Muy bien, esa respuesta es correcta. Muchísimas felicidades, ya tienes tus accesos, Joya.
1: ¡Ay, muchas gracias!
0: A ti, muchísimas gracias. Por favor, no me cuelgues, que nos tenemos que poner de acuerdo para que sepas cómo vas a recibir tus accesos. ¡Hola!
2: ¡Hola!
0: ¡Hola! ¿Quién habla?
2: Angélica, Fer.
0: ¿Cómo estás, Angélica?
2: Muy bien, ¿tú, Fer?
0: Muy bien, un gusto poder saludarte, Angélica.
2: Igualmente, me da mucho gusto hablar contigo.
0: Gracias, querida. Oye, platícame, ¿por qué quieres ir al Tecate Emblema?
2: Ay, quiero ir con mi hija. Mi hija tiene 19 años y está loca por ir.
0: Muy bien, y si te pregunto qué estación de radio escuchas, ¿qué contestas?
2: Joya 93.7, la radio inteligente.
0: Muy bien, respuesta correcta, muchísimas felicidades. Ya tienes tus accesos, Joya, disfrútalos muchísimo.
2: Gracias,
0: Fer. A ti, muchas gracias. Por favor, no me vayas a colgar porque nos tenemos que poner de acuerdo para que sepas cómo vas a recibir tus accesos. Las 4:40, tenemos más música. Te acompañamos con esta canción perfecta e ideal para este clima que te va a abrazar, que te va a hacer sentir muy bien. Esto es Luis Miguel, Por Debajo de la Mesa. Quédate con nosotros, maneja con precaución, te acompañamos. Mucha, mucha precaución con esta lluvia. Sigue en Joya 93.7.

0: Alejandra Guzmán con Llama, por favor. Tenemos también a La Quinta Estación con Sueños Rotos. Y estos no son sueños rotos, al contrario, son sueños cumplidos, porque Alejandra Guzmán, justo ahorita que la escuchábamos, sorprendió al avivar los rumores de que apuntan que su hija Frida Sofía estaría embarazada. Durante una conferencia de prensa en la que habló sobre el video de una nueva canción que compuso para su mamá Silvia Pinal, dio a entender que pronto podría convertirse en abuela. Lo que dijo fue: "Yo dejo que ella haga su vida, así como mi madre me dejó que yo hiciera la mía, pero creo que soy buena ante la pregunta si sería una buena guía para su hija". Y en las declaraciones dijo: "Hay rumores, así como tú, yo también estoy así sorprendida". Reaccionó Alejandra Guzmán ante la pregunta de si su hija estaba embarazada, y también en la conferencia contó que ella cree que deberían de marcarle a Frida. "¿Cuánto tienes? No sé, nada más salió un video y vino una amiga y muy chistosa a mi casa y me contó. Eso fue lo que dice Alejandra Guzmán. Y dice que de ser abuela, ella sería una abuela muy consentidora. Y obviamente, pues esto es mero, mero rumor. Pero bueno, al parecer no le desagrada la idea a Alejandra Guzmán de tener un nieto o una nieta. No confirmó así como tal de que si su hija estaba embarazada. Solamente de, wow, puede haber rumores. Quizá el rumor sea cierto. Así es que bueno, esto es una noticia que seguramente se dará a conocer más adelante, porque son cosas bastante obvias. No se podría esconder en unos 7 meses si es que estaba embarazada o no. Bueno, estás en Joya, la radio inteligente. Te invito a que nos sigas acompañando. 4:53, regresamos.
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Te acompañamos en las tardes en Joya y esta tarde con invitaciones para que este fin de semana disfrutes de el Tecate Emblema en el Autódromo Hermanos Rodríguez de la Ciudad de México los días 16 y 17 de mayo. Ya es este sábado y domingo el Tecate Emblema que regresa a la Ciudad de México con uno de los carteles más ambiciosos de su historia. Así es que si ustedes quieren ir, este es su momento en las tardes en Joya. Los llevamos a disfrutar y a vivir esta gran experiencia como lo es el Tecate Emblema. Comunícate con nosotros a la cabina al 55-1840-937. 55-1840-937. Comunícate con nosotros porque tenemos aquí tus accesos Joya para que puedas disfrutar este fin de semana del Tecate Emblema. Y si quieres tus accesos, bueno, pues me gustará saludarte antes de irme a la pausa y saberte muy contenta, muy contento, muy feliz de que este fin de semana disfrutarás del Tecate Emblema. Así es que comunícate 55 10 840 937.

0: 5:19, escuchamos a Gloria Trevi con No Estás Sola. Y bueno, Gloria Trevi justo va a estar en el Tecate Emblema junto con Kenia Oz, con Hash, con Los Santos Bravos. También estará en este festival los Jonas Brothers, estará Luis Tomlinson, Kazu, Mika, entre muchos otros. Y nosotros queremos invitarte a vivir esta gran experiencia. Aquí están tus accesos en las tardes en Joya. Bueno. Hola, hola.
1: Bueno.
0: Hola, ¿quién habla?
1: Habla Diana.
0: ¿Cómo estás, Diana?
1: Muy bien.
0: Qué bueno. Oye, ¿de dónde nos hablas?
1: De aquí, de Tlalnepantla de Baz.
0: Perfecto, Diana. ¿Y por qué quieres ir al Tecate Emblema? Cuéntame.
1: Porque quiero llevar a mi hija que pueda ver a Kenia Oz y a la Haz.
0: Perfecto. Oye, ¿y si te preguntan qué estación de radio escuchas, qué contestas?
1: Joya 93.7.
0: Muy bien, esa respuesta, Diana, es correcta. ¡Muchas felicidades!
1: ¡Gracias!
0: A ti, muchas gracias por ponerte en contacto con nosotros. Ya tienes tus accesos, Joya. Por favor, no me vayas a colgar. ¡Hola!
2: ¡Hola!
0: ¡Hola! ¿Quién habla?
2: ¡Habla Alma!
0: ¿Cómo estás?
2: Bien, feliz y emocionada.
0: Oye, qué gusto saludarte. ¿Por qué quieres ir al Tecate Emblema?
2: Quiero darme una escapada con mi esposo.
0: Perfecto, me encanta la idea. Y si te pregunto qué estación de radio escuchas, ¿qué contestas?
2: Joya 93.7.
0: Muy bien, esa respuesta es correcta. ¡Muchas felicidades!
2: ¡Gracias!
0: Al contrario, muchas gracias a ti. Por favor, no me vayas a colgar porque pues tenemos que ponernos de acuerdo para que sepas cómo vas a recibir tus accesos, Joya. Quédate con nosotros en la Radio Inteligente 5:21. Regresamos. 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

Laura Pausini y Mariposa Technicolor, las 5:40. Ahora que hemos estado teniendo estas lluvias y que hemos escuchado que sí la alerta amarilla, que sí la alerta naranja, ¿sabían ustedes que la Ciudad de México pues tiene este semáforo de alertamiento por lluvias, que tienen estos 5 colores: púrpura, rojo, naranja, amarillo y verde? Pero, ¿qué significa cada color? Bueno, verde obviamente pues es condiciones sin lluvia, ¿no? Amarillo es la presencia de lluvia ligera que ocasiona daño si se asocia a otras circunstancias como tormentas eléctricas y viento. El semáforo naranja nos indica que la intensidad puede producir daños en estructuras frágiles como en vidrios, por ejemplo, por los fuertes vientos que hay. El rojo es de fenómenos meteorológicos cuya intensidad provoca ya daños, o sea, los asegura. Y el púrpura significa que las condiciones meteorológicas son pocas veces registradas en la ciudad, pero que ocasionan daños graves. Esto incluye ya caída de granizo, inundaciones, caída de árboles, fuertes vientos. Entonces, solamente para que lo tomen en cuenta. En cuanto a lluvias, la alerta también advierte de pues los daños que puede causar y también los milímetros que puede alcanzar en el piso. Por ejemplo, la alerta amarilla advierte de lluvias entre 15 a 29 milímetros que podrían causar daños. La naranja indica de 30 a 49, la roja de 50 a 70, y obviamente la roja ya es una lluvia fuerte, pero ya cuando se llega al púrpura, que yo pocas veces recuerdo que en la Ciudad de México llegamos a este color, es el nivel máximo de alertas. Esto, pues hay que estar al pendiente de ello, de estas alertas que lanza Protección Civil, porque pues esta información nos sirve a nosotros en caso de lluvias y de grandes broncas en la ciudad, que de por sí el día de ayer estaba viendo que fue una de las lluvias más fuertes que hemos tenido, al menos en lo que va este año, y se prevé que la lluvia de hoy pueda ser parecida históricamente a la de ayer. Entonces, bueno, pues hay que tomarlo en cuenta porque sí, la verdad es que sí estuvo súper, súper, súper fuerte la lluvia y todavía está bastante fuerte en la Ciudad de México. De hecho, pues el Metro, Metrobús y Cablebús anuncian cambios importantes por las afectaciones de lluvias en diversas partes de la Ciudad de México. Por ejemplo, el Cablebús reportó que la línea 3 que atraviesa Chapultepec ya no está ahorita en funcionamiento. En caso del metro, mediante redes sociales se dio el aviso de que los trenes disminuyen su velocidad en todas las líneas, básicamente. El Metrobús no ha sido la excepción este día, pues también anunció que se implementó la marcha lenta en unidades en todas las líneas, por lo que hay retrasos. Entonces, tómenlo en cuenta con estas lluvias y les quería pasar estos datos. 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Vámonos con más. Nos vamos con un grande. Esto es Juan Gabriel, Insensible.

0: Mucha precaución, se registra un encharcamiento en carriles centrales de calzada Ignacio Zaragoza a la altura del Metro Canal San Juan, esto al oriente, en Iztapalapa. Aquí la alternativa vial es Pantitlán. También hay buen avance en viaducto Río de la Piedad y Genaro García, continúa la presencia de lluvia en la zona. Hay un encharcamiento en el bajo puente de circuito interior a la altura de Avenida Marina Nacional en la Alcaldía Cuauhtémoc. Para esto, la alternativa vial es Avenida Insurgentes. Manifestantes están cerrando la circulación de Avenida Doctor Vértiz a la altura de Doctor García Diego en la Alcaldía Cuauhtémoc. Aquí la alternativa vial es Eje 1 Poniente Cuauhtémoc y Eje 2 Sur. Buen avance en Fray Servando Teresa de Mier y Congreso de la Unión hasta Circuito Interior. También en esta zona continúa presencia de lluvia. Diversos encharcamientos sobre Avenida Tláhuac entre Aquiles Cerdán y Luis Delgado. Esto en Tláhuac, alternativa vial, Camino Real y San Rafael Atlixco. Eje 2 Oriente de Eje 3 Sur. Hay buen avance también a Fray Servando Teresa de Mier. Sigue con lluvia ligera en la zona. Hay carga al cruce con semáforos que presenta Avenida Tenochtitlan entre Avenida Insurgentes y Avenida Hidalgo. Manejen con mucha precaución. Y hay encharcamiento en Avenida Doctor Vértiz y Torres Adalid en la Alcaldía Benito Juárez. 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
0: 5:51 p.m.
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